0: Son las 19 horas y 59 minutos.
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2: ¿Cómo están? Bienvenidos a este resumen informativo de las 20 horas. La anunciada reforma al Estatuto Administrativo sigue generando reparos a los cuestionamientos de la Asociación Nacional de Empleados Fiscales, ANEF, para haber sido excluidos de la comisión de expertos que discutirá el borrador del proyecto. Se sumaron ahora los alcaldes. Jefes comunales de distintos sectores políticos coinciden en que municipios y sindicatos deben participar en un solo debate que impactaría a trabajadores de distintas áreas, agregando que en su administración conviven distintos regímenes que no están siendo contemplados. Un hombre murió y otros 4 personas resultaron lesionadas tras una colisión registrada este martes en la avenida Costadera con Sargento Aldea en Concepción, en dirección a Chiguayante, en la región del Biobío. El incidente vial fue protagonizado por un vehículo Chevrolet modelo Aveo y una camioneta Mazda modelo BT50, que, de acuerdo con los primeros antecedentes, la camioneta impactó al vehículo menor por el costado del copiloto. Y tras el operativo que permitió desbaratar una red dedicada a la explotación sexual de menores en Osorno, hay reacciones desde distintas instituciones. En ella se plantea la revisión del sistema de protección y el llamado a la denuncia ciudadana. El delegado presidencial provincial de Osorno, Alejandro Reven, confirmó una revisión de las medidas de control y seguimiento en residencias de protección de menores luego que se desbaratara una red dedicada a la explotación sexual de niños, niñas y adolescentes en la comuna. En cuanto a noticias, a la hora es todo. Luego, las 21 horas, más informaciones.
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Siempre estamos compartiendo buena música aquí en la radio. Quédate con nosotros, mantente nuestra sintonía hasta las 22 horas, hasta las 10 de la noche. Si quieres pedir alguna canción bonita que quieras escuchar o recordar, no puedes contactar sin ningún problema. Siempre nuestro WhatsApp está activo y disponible. Bueno, recordarles de que solamente utilizamos el WhatsApp después de las 19 horas, para que de esa forma o de esa manera nos pueda contactar, pueda pedir canciones, enviar saludos, reportarnos su sintonía. Para muchos que aún están trabajando a esta hora, quizás lo hacen hasta las 20:30, 21 horas. Hay otros que ya están en casita, ya están retornando, regresando hasta sus hogares. Ojalá que haya sido un día especial, excepcional, tal vez un poco cansaditos o cansaditas, pero ahora viene ya la tranquilidad ahí en el hogar, el relajo, el disfrutar de la familia, de la compañía de la radio, y qué mejor que hacerlo ahí junto a nosotros. 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
1: Son las 20 horas con 13 minutos. Le contamos que la municipalidad de Puerto Montt concretó la entrega de una subvención de 40 millones de pesos a la Fundación Síndrome de Amor, luego de que el Consejo Municipal aprobara los recursos el pasado 2 de junio. El aporte estará destinado a fortalecer el trabajo que desarrolla la organización con más de 50 familias, contribuyendo a mejorar la calidad de vida de niños, niñas y favoreciendo su integración social. Rodrigo Wenreich, alcalde de la comuna, destacó que los recursos permitirán ampliar el apoyo entregado por la fundación y generar mejores condiciones para las familias beneficiadas. Desde la organización, su presidenta Elizabeth Viaba valoró la entrega de los recursos, señalando que serán fundamentales para el acompañamiento de los grupos familiares y el apoyo de la salud mental de quienes cumplen labores de cuidado. 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

Seguimos avanzando y compartiendo buena música en esta tarde de día martes 25 de agosto, tarde, noche ya de este día. Más 569-6752-1729.

Estábamos por acá revisando una nota que llega de el mundo y eran los finales de marzo de 2020 y el planeta entero se encontraba en una inusual incertidumbre debido al rápido y mortal avance del COVID-19, virus que tomó por sorpresa a gran parte de la población. Sin embargo, apenas un año después, una luz de esperanza brilló para muchos gracias a distintas vacunas que lograron salvar a millones de la pandemia. Si bien las pruebas e investigaciones se llevaron a cabo con presupuestos multimillonarios provenientes de distintas fuentes, uno no despreciable grano de arena provino de una donación de la recién fallecida Dolly Parton, la tremenda diva del mundo country. Dolly Parton falleció el día de hoy. Le contamos que tal como informara en una nota el The New York Times, Dolly Parton, quien fuera la cantante estadounidense de country más popular de todos los tiempos, fue una de las primeras inversoras con un aporte de $1,000,000 de la investigación de la vacuna de Moderna, empresa estadounidense biotecnología. Su donación fue hecha a través de la Universidad de Vanderbilt de New Village, estado en donde era originaria la artista bajo el nombre Dolly Parton, COVID-19 Research Fund, que finalmente fue a parar al desarrollo de la vacuna. Por su parte, el medio El País detalla que el dinero aportado llegó a los laboratorios de Moderna después de que su amiga médico Nachi Hamular de Vanderbilt le contara sobre algunos avances emocionantes en la búsqueda de una cura para el virus. En una posterior entrevista de un show de la BBC, Parton detalló que conoció a Amurand en 2014 después de tratarse en el centro médico de la mencionada universidad luego de que la cantante sufriera un accidente automovilístico. Bueno, y muchos lamentan, ¿cierto?, profundamente la partida de esta cantante de música country. Hablamos de Dolly Parton, quien falleció el día de hoy.

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1: Son las 20 horas y 30 minutos.
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Y la música nos acompañaba Maná. Faltan ya 25 minutos para las 21 horas. Solo nos separan 25 minutos de las 9. Seguimos avanzando en este Volviendo a Casa de hoy, martes 25 de agosto. Más 569-6752-1729 para que nos contacte, sea parte de esta programación, para pedir canciones, para enviar saludos. Siempre estamos ahí disponibles para complacerles su buen gusto musical. Así es que nos puede contactar con toda confianza al WhatsApp, nos envía su mensaje, nos escribe, más 569-67-52-17-29.

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1: Le contamos que la Municipalidad de Curaco de Vélez informó la ampliación de la cobertura médica comunal a partir del 1 de septiembre, con el objetivo de fortalecer la capacidad de respuesta de servicios de urgencia y entregar una atención más oportuna a la comunidad. La nueva modalidad contempla atención médica de lunes a viernes hasta las 23 horas, además de disponibilidad de profesionales médicos de llamado durante sábados y domingos para responder ante situaciones que requieran evaluación. La alcaldesa Javiera Yáñez destacó que la medida permitiría aumentar la capacidad resolutiva del servicio de urgencia y entregar mayor tranquilidad a los vecinos. En tanto, el director del CEDFAN de Curaco de Vélez, Ervin Muñoz, señaló que el refuerzo permitirá mejorar la respuesta de equipos de salud y dar continuidad a la atención fuera del horario habitual.

Oiga, ¿y usted sabía que van a salir de circulación las monedas de 10 pesos? Bueno, para muchos quienes usamos más tarjeta o plástico, hoy en día más se hace efectivo el poder comprar de esta manera. O sea, sin dinero en efectivo en los bolsillos. No así los locales comerciales que muchas veces necesitan para entregar algún vuelto. El Banco Central de Chile anunció este martes que realizará un cambio en la fabricación de las monedas de menor denominación. De momento se desconoce estas modificaciones, es decir, puede que las monedas de 100, de 10 o 50 pesos desaparezcan y cambien de tamaño o diseño. Desde el organismo señalaron que el detalle será presentado oficialmente en una conferencia de prensa. El anuncio se realiza a la jornada del miércoles 10 a las 10 de la mañana, bien digo, en el auditorio del Banco Central, ubicado en Morandé 115, en Santiago Centro. La actividad será encabezada por el gerente general del organismo, Luis Oscar Herrera. También participará el gerente de la División de Operaciones, Raimundo García, y la gerenta tesorera, Cecilia Felio. La conferencia será transmitida vía streaming a través del canal de YouTube del Banco Central de Chile. O sea, es para mañana. Mañana ya debería haber una claridad sobre qué pasará con las monedas de una denominación baja, como las de 10 pesos, por ejemplo, y las de 50 pesos. Y hoy en día para el comercio son siempre bastante necesarias, sí, para dar vueltos de repente más pequeños, siempre son ahí bastante importantes las de 10 y de 50 pesos. Pero extraoficialmente se anuncia de que podrían desaparecer. Están viendo ahí cuál es la moneda. Ya, de hecho, el Banco Central de Chile tiene claridad cuál sería la moneda que va a estar como la más bajita, pues a la de menor valor o menor denominación. Pero eso ya se va a saber después de esta conferencia de prensa que tengan el día de mañana a las 10 ahí en la casa del Banco Central de Chile. Se prevé y se espera que la de 10 por lo menos desaparezca y haya otra moneda que pueda cubrir quizás un valor más alto que los 10 pesos. Y eso se va a saber mañana. Así es que ahí vamos a estar atentos qué va a ocurrir o qué va a suceder con el cambio de moneda, cuál va a ser la de menor denominación o la moneda más baja que tengamos para comprar muchas veces. Esperamos que no afecte mucho el bolsillo de los chilenos.

Ya nos separan 7 minutos de las 21 horas. Seguimos avanzando en este Volviendo a Casa. Quédate con nosotros hasta las 10 de la noche.

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0: Una nueva hora en Radio Acogida.
2: Son las 20 horas y 59 minutos.
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3: ¿Cómo están? Bienvenidos a este resumen informativo de las 21 horas. El próximo índice del precio al consumidor estaría por mostrar el impacto de la reciente alza de los combustibles en Chile. Con todo, expertos señalan que sería algo más bien puntual y que luego se sumaría el incremento habitual de septiembre dado al alza en los precios de alimentos, especialmente las carnes y el transporte por fiestas patrias. Sobre la cifra de agosto,

0: medio punto al IPC, lo que debería darse vuelta tras el alza de las bencinas y el fuerte incremento de unos 97 pesos en el diésel. Encuentran más de 350 kilos de marihuana al interior de un camión cisterna con matrícula extranjera del paso fronterizo de Ollagüe en la región de Antofagasta. Las diligencias dejó, bien digo, a tres personas detenidas por tráfico de droga. Esto quedó descubierto cuando funcionarios del Servicio Nacional de Aduanas controló un camión cisterna y detectaron al interior de su estanque la carga con una gran cantidad de droga. Tras el hallazgo, detectives de la Policía de Investigaciones, en coordinación con la Fiscalía Local de Calama, adoptaron el procedimiento para determinar el destino que tendría el cargamento. Y finalizó el proceso de consulta indígena asociado al estudio de ingeniería, reposición Puente Choroy Traiguén, ruta U302 en San Juan de la Costa. En la ruta de la comunidad indígena Choroy Traiguén se desarrolló el cierre de la consulta indígena asociada al proyecto y que incluyó a 5 comunidades residentes en torno a la ruta. El objetivo del proceso fue conocer y recoger las opiniones de las comunidades respecto de la convivencia técnica, económica, social, territorial y ambiental del estudio de ingeniería para la reposición del puente Choroy Traiguén, incorporando la visión y necesidades de los territorios involucrados, tal como lo explicó el alcalde de esta comuna, José Luis Muñoz. En cuanto a noticias, a la hora es todo. Luego, a las 22 horas, más informaciones.
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Qué hermosa canción llegada en la voz del español David Bisbal. Son las 9:09 y a 21 horas con 9 minutos en este martes 25 de agosto. Saludando a Luis Rey, que está de onomástico de santo, al igual que para quienes hoy están de cumpleaños o bien están o han celebrado algo especial o importante. Último martes ya de este mes de agosto, pues qué increíble. Se nos comienza a despedir de a poco. Prácticamente la última semana para despedir ya este octavo mes, y de ahí nos quedaría el día lunes 31 y despedimos agosto y nos preparamos para septiembre, para celebrar nuestras fiestas patrias.

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1: Le contamos que una entrega simbólica de computadores correspondiente a la beca TIC 2026 se realizó en el Salón Cultural de la Municipalidad de Río Negro en la provincia de Osorno, impulsado por la Junta Nacional de Auxilio Escolar y Becas, JUNAEB. Todo esto para fortalecer los aprendizajes de estudiantes de séptimo año básico mediante el acceso a tecnología educativa. La ceremonia fue encabezada por el alcalde Sebastián Cruzat junto al director regional de JUNAEB, Víctor Dail, el jefe provincial de educación Ronald Guerrero, la directora del Departamento de Administración de Educación Municipal DAEM Gloria Aguilar, entre otros. Durante la jornada se destacó que el beneficio contempla la entrega de un computador portátil equipado con software educativo y conectividad a Internet por un año, orientado a apoyar el desarrollo académico de los estudiantes y facilitar su acceso a contenidos digitales.

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Y la música nos acompañaba a Siben, son las 9:22, ya 21 horas y 22 minutos. Le recordamos que nos puede seguir enviando sus mensajes, nos puede seguir escribiendo al WhatsApp de la radio, que está siempre activo y disponible, más 569-67-52-1729. Si aún no lo ha anotado, anótelo por ahí, pues, entre sus contactos. Más 569-67-52-1729. Ese es el WhatsApp directo de Radio Acogida. Estamos en Los Muermos, en Puerto Octay, en Entre Lagos y en Puyehue, en www.radioacogida.cl y canal 806 de Patagonia IP.

siempre estamos compartiendo buena música aquí en la radio y por supuesto le damos las gracias por acompañarse, por ser parte de esta programación como todos los días, de lunes a jueves de 19 a 22 horas en la red acogida. Saludos especiales, gracias por disfrutar de esta programación.

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1: Son las 21 horas y 30 minutos.
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Comenzamos ya a disfrutar de estos últimos minutos de programación para este martes 25 de agosto. Estamos cada día siempre para acompañarles con buena música, datitos e informaciones en la red acogida. En Los Muermos, en Puerto Octay, en Puyehue, en www.radioacogida.cl y canal 806 de Patagonia IP. Aún tiene tiempo de contactarnos si quiere pedir alguna canción bonita que quiere escuchar o recordar, o bien para saludar a alguien. O si quiere que nosotros le brindemos y entreguemos un saludo especial, nos puede contactar sin ningún problema. WhatsApp de la radio, más 569-6752-1729.

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1: Le contamos que hay más de 550 personas pensionadas que están afiliadas al seguro de cesantía y todavía mantienen dineros en su cuenta individual y pueden solicitar el retiro de todo el saldo acumulado en un solo pago. Desde la administradora de fondos de cesantía, la AFC Chile, explicaron que este beneficio está disponible para quienes ya se encuentran pensionados, independientes de si continúan o no trabajando. Pedro Cornejo, gerente de operaciones y servicios de AFC, explicó que al pensionarse, los afiliados al seguro de cesantía pueden retirar todo su saldo acumulado a la fecha, independiente de si se encuentran o no trabajando. En promedio, este grupo registra un saldo acumulado cercano a los 300.000 pesos. El trámite puede realizarse una vez recibido el primer pago de la pensión por parte de la AFP o institución previsional correspondiente. Esta solicitud se puede realizar muy fácilmente desde el celular, por lo que se invita a los afiliados que ya se encuentran pensionados a revisar su saldo en afc.cl, ingresando con su clave única o clave AFC, según destacó Cornejo.

Faltan ya 10 minutos para las 10 de la noche. Solamente nos separan 10 minutos para las 22 horas. En este Volviendo a Casa de hoy, martes 25 de agosto, nos quedan minutitos para disfrutar todavía y compartir de buena música. Quédate con nosotros, disfruta de la compañía de radio Acogida FM. Y si quieres pedirnos una canción, el WhatsApp siempre está ahí disponible.

Y nos vamos, comenzamos ya a despedirnos de este Volviendo a Casa por el martes 25 de agosto, último martes ya de este octavo mes para este 2026. Sí, pues así está pasando de rápido el tiempo. Ya estamos a puertas de despedir este mes. Nos queda esta semana, como lo comentábamos más temprano, y de ahí el día lunes 31, el próximo lunes, ya ahí se nos va, y estamos también recibiendo septiembre, donde hay varias celebraciones, entre ellas la llegada de la primavera, que habitualmente se produce siempre cada 21 de septiembre. Y el 21 de septiembre también es el Día del Trabajador Radial. Celebramos fiestas patrias el 18, Día de la Independencia, el 19. O sea, varias actividades para el mes de septiembre. Se prevé y se espera que en septiembre también tengamos agüita. Y para toda esta semana, por lo demás, según lo que han dado a conocer la Dirección Meteorológica de Chile, por lo menos hasta el día lunes tengamos precipitaciones y lluvia en toda la región de los lagos. Oiga, para mí siempre es un gusto, un agrado, un placer poderles acompañar. Les dejo cordialmente la invitación para volvernos a juntar el día de mañana, siempre a contar de las 19 horas, después de La Tarde para Todos, que conduce diariamente Javier Santana. Y usted no se vaya de nuestra sintonía, quédese con nosotros, porque en instantes, después del informativo a la hora de las 10, llega Cristian Santana Paredes con Entre Líneas hasta las 12 de la noche. Un abrazo, que la pasen bonito. Será hasta mañana. Chao.

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Sin acuerdo y bajo absoluta reserva, terminaron las negociaciones entre Chile y Estados Unidos por la sobretasa del 12,5% a las exportaciones. Los gremios nacionales esperan que el gobierno logre reducir el gravamen a cero y evitar un nuevo golpe a la industria que prevé afectación del empleo y pérdidas millonarias. El encuentro de hoy fue mucho más corto que lo ocurrido la primera jornada entre el representante de la Oficina Comercial de Estados Unidos, Jeffrey Goldman, y la subsecretaria de Relaciones Económicas Internacionales, Paula Esteves. Durante la tarde de este martes se llevó a cabo la formalización de la menor de 14 años que confesó haber asesinado a su madre en la comuna de San Joaquín, en la región metropolitana. Se le decretó internación provisoria y también se descartó cualquier denuncia de violencia intrafamiliar contra la víctima. El tribunal dictó la medida cautelar luego de los antecedentes expuestos por la Fiscalía Metropolitana Sur. Fue la propia adolescente quien se presentó voluntariamente en la tercera comisaría de Santiago para confesar que le quitó la vida a su progenitora de 48 años. Y en la región de Los Lagos confirmaron el refuerzo de los servicios de control en el paso fronterizo Cardenal Antonio Zamorenpo y aguantó el eventual aumento del flujo de carga derivado del cierre del complejo de Los Libertadores. Esto podría generar mayores tiempos de espera para buses y vehículos particulares. El delegado provincial de Osorno, Alejandro Reven, señaló que los organismos que integran la unidad de paso fronterizo ya coordinan los operativos y el reforzamiento de los servicios, llamando no solo a transportistas a planificar los viajes, sino también a buses y vehículos menores. En cuanto a noticias, a la hora es todo, luego a las 23 horas más informaciones.

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Hola, buenas noches, ¿cómo está usted? Bienvenidos a Entre Líneas, la red acogida. Hasta la medianoche le vamos a acompañar de lunes a jueves con una delicada programación musical y con notas interesantes para finalizar este día. Bienvenidos.

Entre líneas en Red Acogida, acompañándoles con nuestra música en este martes 25 de agosto. Disney y Fórmula 1 anunciaron la extensión de su colaboración, que se prolonga hasta el 2028 y marca el siguiente capítulo de este programa global con la incorporación de Cars de Disney y Pixar. La noticia se anunció donde los fans pueden visitar el stand de Disney Store para un primer vistazo a la nueva colección de merchandise de Cars de Disney y Pixar, esto con la Fórmula 1. Esta colaboración, lanzada en 2025, combina la narrativa de Disney con la pasión por el automovilismo a través de experiencias inmersivas, contenidos atractivos y productos exclusivos para los aficionados de todo el mundo. La extensión hasta el 2028 indicó suma una temporada completa al plan original, además con la incorporación de Cars de Disney y Pixar. La colaboración se expande por primera vez más allá de Mickey y amigos. Te lo contamos cuando estamos en Entre Líneas.

Con el objetivo de generar evidencia técnica que contribuya a cerrar las brechas de género en una de las industrias más dinámicas de la economía nacional, se dio inicio oficial al estudio Ruta del Talento, Empleabilidad Femenina en el Turismo Chileno. La iniciativa aprobada por el Servicio Nacional de Capacitación y Empleo Sense será financiada a través de recursos de empresas apostantes de OTIC Proforma y desarrollado en articulación con la Federación de Empresas de Turismo de Chile, estamos hablando de FEDETUR y ACESUS Consultores. A pesar de que las actividades características del turismo emplean a más de 637.000 personas en Chile y cerca del 48,7% de la fuerza laboral corresponde a mujeres, persisten desafíos estructurales como una brecha salarial de 14,7%, una tasa de informalidad femenina de 28% y una baja representación de mujeres en roles directivos que se sitúa entre el 25% y el 33%. Sigamos en Entre Líneas junto a ustedes hasta las 24 horas.

Le estamos acompañando en Red Acogida con buena música en esta jornada de la noche del martes. Acá se ve su lanzamiento la campaña 100 años, 100 acciones por la naturaleza, impulsada por el Ministerio del Medio Ambiente para promover la participación ciudadana en el cuidado y protección de la naturaleza, alcanzó su acción número 100, con una jornada desarrollada en el Parque Nacional Vicente Pérez Rosales, en la región de Los Lagos. La actividad fue organizada por las Direcciones de Desarrollo Comunitario y de Medio Ambiente de la Municipalidad de Puerto Varas, en coordinación con distintos actores públicos y privados, y convocó a más de 100 voluntarios. Los participantes realizaron labores de limpieza y cuidado de senderos y sectores aledaños a los altos del Petrohue y a la playa del lago Todos los Santos. Sigamos juntos a esta hora, en Entre Líneas, en la Red Acogida.

0: 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Radio Acogida indica la hora.
1: Son las 22 horas y 30 minutos.
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Pro Chile México realizará el 24 y 25 de agosto el Encuentro Gastronómico Austral, una iniciativa que busca fortalecer el posicionamiento de los productos del mar chileno en el mercado mexicano, esto a través del contacto directo entre la oferta exportadora nacional y actores claves de la industria gastronómica local. La actividad contará con la participación de 5 empresas exportadoras: Aquachile, Salmón, Pure Nature, Jibia, Pacific Blue Merluza, Kenox Caviar, que es caviar, y 7 empresas que conforman la delegación de la marca sectorial Chile Mussel from Patagonia, Mejillones, que presentarán ante el mercado mexicano la diversidad y calidad de la oferta pesquera y acuícola chilena. 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

El ministro de Energía informó que septiembre de 2026 quedará excluido del periodo de control de punta del sistema eléctrico, una decisión orientada a reducir los costos que enfrentan las empresas y favorecer la productividad del país. La medida fue adoptada luego de los planteamientos realizados en los últimos meses por gremios industriales y parlamentarios que cuestionaron la continuidad del esquema al considerar que ya no existían fundamentos técnicos suficientes para mantenerlo. La Asociación Gremial de Industriales Químicos de Chile, ASIQUIM, valoró la decisión y resaltó que la solicitud fue ingresada formalmente en marzo de este año por un grupo de asociaciones gremiales integrado por ACENOR, ACIMET, ASIQUIM, Chile Alimentos y Pescadores Industriales del Biobío. Estos representan mayoritariamente industrias manufactureras y estas entidades advierten sobre los efectos que este control genera en los costos energéticos y en la productividad de distintos sectores económicos del país. Somos Entre Líneas hasta la medianoche en Red Acogida.

0: 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Una nueva hora en Radio Acogida.
1: Son las 22 horas y 59 minutos.
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2: ¿Cómo están? ¿Qué tal? Bienvenidos a este resumen informativo de las 11 de la noche. Conductores del transporte público de la Quinta Región protagonizaron un violento enfrentamiento registrado durante esta tarde en la calle Eduardo Grove de Viña del Mar, específicamente en el sector de Plaza Parroquia. De acuerdo con los registros audiovisuales del hecho, el conductor de un bus de la empresa La Porteña habría utilizado un fierro para atacar a otro vehículo perteneciente a la empresa Tu Barrio. De acuerdo con los pasajeros, el enfrentamiento se habría originado por una disputa relacionada con la captación de pasajeros, debido a que ambas empresas realizan servicios desde Valparaíso y Viña del Mar hacia distintos sectores del interior de la región, entre ellos Quillota y La Calera. El delantero de Colo-Colo, Javier Correa, fue citado por el Tribunal de Disciplina de la ANFP, según se informó. La citación se produce luego del gesto obsceno que el delantero colocolino realizó tras la victoria alba sobre Universidad de Chile del Superclásico.

El aporte que representa para la comunidad al tener una capacidad para atender a unas 50.000 personas en conjunto con el SAR que funciona en el mismo edificio. En cuanto a noticias a la hora es todo. Muchas gracias por informarse con nosotros. Continúe en Entre Líneas.

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la red acogida, los Muermos, Puerto Octay y Puyehue, junto a ustedes en este horario. Vamos a contarles en esta noche que Clínica Irán realizará la tercera versión de su encuentro de pacientes con cáncer de mama, una instancia gratuita pensada para acompañar, informar y conectar a pacientes en distintas etapas de su tratamiento. La actividad se realizará el 2 de septiembre entre las 14:30 a 19:30 horas en el Hotel Le Méridien. Y además será transmitida en vivo a través del Instagram de Clínica Irán para que también puedan participar aquellas personas que se encuentran en regiones o fuera del país. En la jornada van a participar especialistas de distintas áreas, oncología, psicología, kinesiología y nutrición, quienes entregarán a los asistentes consejos y herramientas fundamentales para enfrentar la enfermedad, combinando información médica, bienestar emocional y físico y espacios de conversación entre pacientes y profesionales. 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

En Red Acogida, Entre Líneas, a esta hora le cuento que un estudio de Acción Educar elaborado a partir de los resultados del CIMSE 2025 de segundo medio y su cuestionario de contexto analizó los 188.654 estudiantes que rindieron las pruebas de matemática y lectura, dando a conocer que el 60,5% de los alumnos se ubicó en nivel insuficiente en al menos una de las dos pruebas y el 34% lo hizo simultáneamente en ambas. Por asignatura, el 47,1% obtuvo nivel suficiente en matemática y el 47,4% en lectura, lo que equivale a que uno de cada tres estudiantes presenta rezagos transversales en ambas áreas evaluadas. El fenómeno, sin embargo, no se distribuye de manera homogénea. En establecimientos SLEP, el 74,7% de los estudiantes presenta insuficiencia en alguna prueba, cifra similar a la de los de administración delegada, 72,1%, y municipal, 71,5%, mientras que los particulares pagados, la proporción baja 24,5%. La ruralidad también marca diferencia, 69% en establecimientos rurales frente al 60,3% en urbanos, y a nivel regional, Atacama, Araucanía, Tarapacá, Magallanes y Los Lagos concentran las mayores proporciones de estudiantes que presentan insuficiencia, situándose entre un 65,1% a un 69,4%. 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

0: Hacemos una breve pausa y ya regresamos a Entre Líneas por Radio Acogida. 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
1: Son las 23 horas y 29 minutos.

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El Consejo para la Transparencia realizó una fiscalización extraordinaria a las compras y contrataciones efectuadas por municipalidades durante el 2024 mediante trato directo bajo la causal de emergencia, urgencia o imprevisto, detectando 8.731 órdenes de compra por un monto total superior a 200.000 millones de pesos. Esto correspondiente a 325 municipios del país que registraron este tipo de contratación en el periodo analizado. El informe del CPLT analizó información disponible en el sistema de compra pública correspondiente a la materia adquisitiva y de contratación de los sitios de transparencia activa de las referidas municipalidades. La investigación buscó evaluar el nivel de transparencia y acceso a la información respecto de este tipo de contratación, considerando que se trata de una modalidad excepcional para atender necesidades públicas impostergables y debidamente fundadas. Somos Entre Líneas, en la red acogida junto a ustedes.

Chile atraviesa un acelerado proceso de envejecimiento demográfico. Según los resultados del Censo 2024 del INE, el 14% de la población del país tiene 65 años o más y el índice de envejecimiento alcanzó 79 personas mayores por cada 100 menores de 15 años, muy por encima de las 22,2 registradas en 1992. El fenómeno es especialmente visible en Valparaíso, que presenta el índice más alto del país con 98,6 personas de 65 años o más por cada 100 menores de 15. Una realidad que comienza a plantear nuevos desafíos sobre cómo deberán adaptarse las ciudades chilenas a una población cada vez más envejecida. Aquí estamos hablando de veredas en buen estado, de acceso universal y mucho más. Sigamos juntos a esta hora, en Entre Líneas, en la Red Acogida.

0: Son las 23 horas y 42 minutos.
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Le cuento que Santiago, Ñuñoa y la Florida concentraron el 52,1% de los departamentos vendidos en el Gran Santiago. El mismo estudio señaló que estas tres comunas también concentran el 53% del stock de departamentos nuevos. También se debe considerar la conectividad, la cual puede influir en la cantidad de potenciales arrendatarios y reducir los tiempos de desocupación, pero debe medirse minutos y distancias concretas. Antes de invertir en una propiedad como referencia, se deben revisar tres radios, hasta 500 metros de una estación de metro o eje principal de transporte, hasta 10 minutos de servicio cotidiano, hasta 30 o 40 minutos de los principales polos laborales o educacionales del arrendatario objetivo, señaló Pablo Kepe, director regional de crecimiento para Latinoamérica y el Caribe, ex Realty Chile. La música para que sigamos juntos en Entre Líneas hasta la medianoche en este martes 25 de agosto.

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2: 0 horas y 1 minuto.

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6: Presidente José Antonio Kast presentó comisión para diseñar una nueva arquitectura del Estado y reducir ministerios. Emiten aviso de marejadas para 15 regiones del país. Autoridades hacen un llamado al cuidado. Más de 550.000 pensionados ya pueden retirar su saldo del seguro de cesantía. ¿Cómo? En minutos te lo contamos.
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6: Hola, ¿qué tal? ¿Cómo están? Les saluda Francisca Cárdenas, conductora de CNN Chile, y les doy la bienvenida a esta nueva edición de Noticias junto a Radios Regionales. El presidente José Antonio Kast presentó la comisión de expertos que formularán una propuesta para acortar la cantidad de ministerios que componen al Estado. El informe es de Ornella Mellado.
7: El presidente José Antonio Kast presentó a los integrantes de la comisión de expertos para proponer una nueva arquitectura de Estado, quienes serán los encargados de formular una propuesta ministerial para avanzar en una estructura ministerial que reduzca el número de carteras y reasigne los recursos del Estado. Explica más detalles el presidente de la República, José Antonio Kast.
8: Primero de junio, en la cuenta pública, asumí un compromiso ante el Congreso Nacional, ante el país, para avanzar hacia esta nueva arquitectura del Estado y convocar esta comisión de expertos con un mandato preciso: proponer esta nueva estructura ministerial, revisar el número de carteras, eliminar superposiciones de funciones, reasignar recursos para luego enviar al Congreso Nacional las iniciativas legales que correspondan.
7: Actualmente, Chile se sitúa sobre el promedio de cantidad de ministros de la Organización para la Cooperación y el Desarrollo Económico, con el paso de 18 ministerios a 25 en los últimos años, algo que estará en la mira de esta comisión. Sobre esto, opina la presidenta de la instancia, Bettina Horst.
9: Esta es una propuesta que se hace desde un mundo técnico, desde distintas miradas. Acá hay ex parlamentarios, ex ministros y personas que han trabajado en distintos ámbitos, así que sin duda que va a ser una muy interesante conversación. Y también entender que acá el foco está puesto en la ciudadanía, está en cómo el Estado puede entregar un mejor servicio a las personas. Esto no tiene que ver con cuál es el número mágico de número de ministerios, cuál es el número mágico de funcionarios. El llamado, la convocatoria es a

0: revisar y ver la arquitectura del Estado.
1: En los nombres que componen la comisión de expertos aparecen los exministros del Trabajo Osvaldo Andrade, de la primera administración de Michelle Bachelet, y Nicolás Monkeberg, del segundo gobierno de Sebastián Piñera. A ellos se suma Zarco Luksic, jefe del gabinete de Patricio Elwin y subsecretario de Trabajo de Bachelet, Gonzalo Blumel, ex-express de Piñera, y Adriana Del Piano, ministra de Educación de Bachelet y ministra de Defensa del expresidente Gabriel Boric. La comisión tendrá 120 días para elaborar la propuesta, que será evaluada por el gobierno para encaminarla al Senado.
2: Lo que le pasa a Santiago no le pasa a Chile. ¿Qué pasa en Punta Arenas?
3: Maite Años Vargas, nadadora local magallánica, fue nominada a la selección chilena tras sus grandes resultados deportivos, sumando un importante logro para la natación regional y la comuna de Punta Arenas.
2: Valdivia.
3: Vecinos del sector Morrompulli denunciaron que llevan 3 meses sin señal telefónica ni conexión a internet tras el robo de equipos en una antena, exigiendo una pronta reposición del servicio en Valdivia.
2: Lota.
3: Agrupaciones animalistas denunciaron un presunto ataque con arma blanca contra una perrita al interior del canil municipal, exigiendo una investigación exhaustiva y mayores medidas de seguridad y protección en el recinto de Lota.
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3: Ahora saludamos a Sebastián Riz, quien nos explica los derechos de nuestro país sobre el Estrecho de Magallanes. Esto luego de que un alto mando transandino reivindicara soberanía sobre el territorio nacional. Sebastián, ¿qué tal? ¿Cómo estás?
4: Hola, hola, ¿cómo están? Claro, nuevamente el Estrecho de Magallanes se encuentra en el centro de la controversia diplomática entre Chile y Argentina. Esta vez la polémica se originó luego de las declaraciones del jefe del Estado Mayor General de la Fuerza Aérea Argentina, el brigadier Gustavo Javier Valverde, quien puso en duda la soberanía chilena sobre el Estrecho de Magallanes. Sus dichos generaron la inmediata reacción de la Cancillería chilena, quien envió una nota de protesta al gobierno argentino. Desde Buenos Aires respondieron mediante un comunicado oficial en el que aseguraron que la posición argentina respecto al Estrecho de Magallanes se mantiene conforme a lo establecido en el Tratado de Límites de 1881 y el Tratado de Paz y Amistad de 1984. El gobierno argentino también destacó el valor estratégico de la cooperación bilateral con Chile y aseguró que ambos países reconocen mutuamente sus derechos antárticos y coadministran zonas especialmente protegidas. Desde el Ejecutivo chileno, el presidente José Antonio Kast buscó dar por superada la controversia al dar unas escuetas declaraciones. Escuchemos.
5: Está claro, el canciller fue muy claro y agradecemos también las declaraciones del gobierno argentino reconociendo la soberanía del Estrecho Magallanes, que es chileno.
4: Sin embargo, los dichos del alto mando militar argentino se suman a una serie de episodios que durante los últimos años han generado tensión entre ambos países por la soberanía del Estrecho de Magallanes. En abril pasado, el jefe del Servicio de Hidrografía Naval de Argentina afirmó que la denominada Boca del Estrecho de Magallanes pertenece a ese país, generando también cuestionamientos desde Chile. A esto se suma el decreto firmado 457 en el año 2021 por el Ministerio de Defensa argentino, que hacía referencia a un supuesto espacio compartido entre Chile y Argentina en el Estrecho de Magallanes. La administración transandina posteriormente calificó esa mención, como un error y comprometió la derogación de la normativa, algo que hasta ahora continúa pendiente. Esto también ha sido catalogado y ha sido como mencionado por distintas fuentes como el ex embajador en Argentina y también la ex subsecretaria de Relaciones Exteriores, Gloria de la Fuente, como una especie de disputa, y que sería bueno por parte del gobierno derogar finalmente este decreto como una señal al gobierno de nuestro país. Escuchemos también estas declaraciones.
6: Creo que es momento de que el presidente de Argentina ponga un poco de orden, porque estos errores o malos entendidos solo enturbian una relación que tiene que ser mucho más seria, más nítida, más consistente.
7: Son declaraciones desafortunadas porque en la práctica tanto el Tratado de Límites de 1881 como el de 1984, el Tratado de Paz y Amistad, establecen claramente la soberanía y en el fondo el rol de Chile respecto al Estrecho de Magallanes.
4: En cuanto al marco jurídico, tanto el Tratado de Límites de 1881 como el Tratado de Paz y Amistad de 1984 establecen las bases sobre la soberanía y los límites entre ambos países en la zona. De acuerdo con estos tratados, la soberanía sobre el estado del Estrecho de Magallanes corresponde íntegramente a nuestro país. Así, una nueva controversia vuelve a tensionar la relación bilateral y pone nuevamente al Estrecho de Magallanes en el centro de la agenda diplomática entre Santiago y Buenos Aires.
3: Más de 150.000 personas jubiladas mantienen saldo disponible en su cuenta individual de cesantía. Quienes ya reciben su pensión pueden retirar la totalidad de estos fondos. ¿De qué forma? Aurín Morales nos cuenta.
8: La administradora de fondos de cesantía informó que más de 550.000 pensionados mantienen dinero acumulado en sus cuentas individuales. Quienes ya comenzaron a recibir su pensión pueden retirar la totalidad de estos fondos en un solo pago, sin importar si continúan trabajando o no. El saldo promedio bordea los 300.000 pesos por afiliado, sumando cotizaciones y rentabilidad. La medida aplica para jubilados de AFP por vejez o invalidez, además de pensionados del IPS, Capredena y Dipreca, siempre que ya cuenten con su primer pago de pensión emitido. El trámite es completamente online a través de afc.cl ingresando con clave única o clave AFC. Para los pensionados por AFP no se exige documentación adicional, ya que el cruce de datos es automático. Solo se debe indicar la cuenta bancaria y realizar la validación facial con la cédula vigente. Quienes pertenezcan a IPS, Capredena o Dipreca deberán adjuntar su última liquidación y resolución de pensión en la plataforma. Para atención presencial, la entidad dispone de 53 sucursales en todo el país, a las que se sugiere acudir con cita previa reservada en el sitio web.
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3: El Centro Zonal de Meteorología Marina de Valparaíso emitió un aviso de marejadas que se presentará desde la región de Aysén hasta Arica y Parinacota desde el miércoles 26 hasta el viernes 28 de agosto. De todo esto nos cuenta Paulette Herrera.
9: El Centro Zonal de Meteorología Marina de Valparaíso emitió un aviso de marejadas que se presentará desde el sector Golfo de Penas, en la región de Aysén, hasta Arica, en la región de Arica y Parinacota, sumando el archipiélago de Juan Fernández. Las autoridades informaron que la condición de marejadas se manifestará a contar del miércoles 26 hasta el viernes 28 de agosto, alcanzando su mayor desarrollo en las horas de marea alta. Sobre esto habla la marinera primera Elizabeth Villarroel.
10: Desde el Centro Nacional de Meteorología Marina de Valparaíso, hemos emitido un aviso de marejada desde el Golfo de Penas hasta Arica, incluyendo el archipiélago de Juan Fernández. Debido a un activo sistema frontal que afectará al sector sur del país, esperamos marejada de dirección oeste-suroeste a contar del día miércoles 26 de agosto en nuestro litoral, afectando desde el Golfo de Penas hasta Arica, incluyendo el archipiélago de Juan Fernández, generando oleaje con rompiente en bahías abiertas a esa dirección. Se estima que su mayor desarrollo se presente durante el horario de pleamar o altas mareas, en particular entre las 10 a 11 de la mañana como marea primaria y entre las 22 a 23 horas como pleamar secundaria.
9: En detalle, las marejadas llegarán para el archipiélago de Juan Fernández y desde el Golfo de Penas hasta Constitución durante la tarde del miércoles 26. En tanto, el fenómeno se activará desde Constitución hasta Coquimbo el jueves 27 de agosto durante la mañana y desde Coquimbo hasta Arica durante la tarde del mismo día.
3: Llegamos al final de esta entrega informativa. Nos volvemos a encontrar, por supuesto, en un rato más con toda la actualización de las noticias. Que estén muy bien. Hasta pronto.
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0: 1:32.
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0: Son las 2:40.
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1: Son las 5:02.
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1: Son las 6:03.
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0: ¿Qué hizo, compadre?
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2: Son las 6:11.

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1: Son las 7:03.

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3: Presidente José Antonio Kast presentó comisión para diseñar una nueva arquitectura del Estado y reducir ministerios. Emiten aviso de marejadas para 15 regiones del país. Autoridades hacen un llamado al cuidado. Más de 550.000 pensionados ya pueden retirar su saldo del seguro de cesantía. ¿Cómo? En minutos te lo contamos.
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3: Hola, ¿qué tal? ¿Cómo están? Les saluda Francisca Cárdenas, conductora de CNN Chile, y les doy la bienvenida a esta nueva edición de Noticias junto a Radios Regionales. El presidente José Antonio Kast presentó la comisión de expertos que formularán una propuesta para acortar la cantidad de ministerios que componen al Estado. El informe es de Ornella Mellado.
4: El presidente José Antonio Kast presentó a los integrantes de la comisión de expertos para proponer una nueva arquitectura de Estado, quienes serán los encargados de formular una propuesta ministerial para avanzar en una estructura ministerial que reduzca el número de carteras y reasigne los recursos del Estado. Explica más detalles el presidente de la República, José Antonio Kast.
5: Primero de junio, en la cuenta pública, asumí un compromiso ante el Congreso Nacional, ante el país, para avanzar hacia esta nueva arquitectura del Estado y convocar esta comisión de expertos con un mandato preciso: proponer esta nueva estructura ministerial, revisar el número de carteras, eliminar superposiciones de funciones, reasignar recursos para luego enviar al Congreso Nacional las iniciativas legales que correspondan.
4: Actualmente, Chile se sitúa sobre el promedio de cantidad de ministros de la Organización para la Cooperación y el Desarrollo Económico, con el paso de 18 ministerios a 25 en los últimos años, algo que estará en la mira de esta comisión. Sobre esto, opina la presidenta de la instancia, Bettina Horst.

0: exministros del Trabajo Osvaldo Andrade, de la primera administración de Michelle Bachelet, y Nicolás Monkeberg, del segundo gobierno de Sebastián Piñera. A ellos se suma Sarko Luksic, jefe del gabinete de Patricio Elwin y subsecretario de Trabajo de Bachelet, Gonzalo Blumel, ex-express de Piñera, y Adriana Del Piano, ministra de Educación de Bachelet y ministra de Defensa del expresidente Gabriel Boric. La comisión tendrá 120 días para elaborar la propuesta, que será evaluada por el gobierno para encaminarla al Senado.
1: ¿Qué le pasa a Santiago? No le pasa a Chile. ¿Qué pasa en Punta Arenas?
2: Maite Años Vargas, nadadora local magallánica, fue nominada a la selección chilena tras sus grandes resultados deportivos, sumando un importante logro para la natación regional y la comuna de Punta Arenas.
1: Valdivia.
2: Vecinos del sector Morrompuyi denunciaron que llevan 3 meses sin señal telefónica ni conexión a internet tras el robo de equipos en una antena, exigiendo una pronta reposición del servicio en Valdivia.
1: Lota.
2: Agrupaciones animalistas denunciaron un presunto ataque con arma blanca contra una perrita al interior del canil municipal, exigiendo una investigación exhaustiva y mayores medidas de seguridad y protección en el recinto de Lota.
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2: Ahora saludamos a Sebastián Riz, quien nos explica los derechos de nuestro país sobre el Estrecho de Magallanes. Esto luego de que un alto mando transandino reivindicara soberanía sobre el territorio nacional. Sebastián, ¿qué tal? ¿Cómo estás?
3: Hola, ¿cómo están? Claro, nuevamente el Estrecho de Magallanes se encuentra en el centro de la controversia diplomática entre Chile y Argentina. Esta vez la polémica se originó luego de las declaraciones del jefe del Estado Mayor General de la Fuerza Aérea Argentina, el brigadier Gustavo Javier Valverde, quien puso en duda la soberanía chilena sobre el Estrecho de Magallanes. Sus dichos generaron la inmediata reacción de la Cancillería chilena, quien envió una nota de protesta al gobierno argentino. Desde Buenos Aires respondieron mediante un comunicado oficial en el que aseguraron que la posición argentina respecto al Estrecho de Magallanes se mantiene conforme a lo establecido en el Tratado de Límites de 1881 y el Tratado de Paz y Amistad de 1984. El gobierno argentino también destacó el valor estratégico de la cooperación bilateral con Chile y aseguró que ambos países reconocen mutuamente sus derechos antárticos y coadministran zonas especialmente protegidas. Desde el Ejecutivo chileno, el presidente José Antonio Kast buscó dar por superada la controversia al dar unas escuetas declaraciones. Escuchemos.
4: Está claro, el canciller fue muy claro y agradecemos también las declaraciones del gobierno argentino reconociendo la soberanía del Estrecho de Magallanes, que es Chile.
3: Sin embargo, los dichos del alto mando militar argentino se suman a una serie de episodios que durante los últimos años han generado tensión entre ambos países por la soberanía del Estrecho de Magallanes. En abril pasado, el jefe del Servicio de Hidrofobia Naval de Argentina afirmó que la denominada Boca del Estrecho de Magallanes pertenece a ese país, generando también cuestionamientos desde Chile. A esto se suma el decreto firmado 457 en el año 2021 por el Ministerio de Defensa argentino, que hacía referencia a un supuesto espacio compartido entre Chile y Argentina en el Estrecho de Magallanes. La administración transandina posteriormente calificó esa mención, como un error y comprometió la derogación de la normativa, algo que hasta ahora continúa pendiente. Esto también ha sido catalogado y ha sido como mencionado por distintas fuentes como el ex embajador en Argentina y también la ex subsecretaria de Relaciones Exteriores, Gloria de la Fuente, como una especie de disputa, y que sería bueno por parte del gobierno derogar finalmente este decreto como una señal al gobierno de nuestro país. Escuchemos también estas declaraciones.
5: Creo que es momento de que el presidente de Argentina ponga un poco de orden, porque estos errores o malos entendidos solo enturbian una relación que tiene que ser mucho más seria, más nítida, más consistente.
6: Son declaraciones desafortunadas porque en la práctica tanto el Tratado de Límites de 1881 como el de 1984, el Tratado de Paz y Amistad, establecen claramente la soberanía y en el fondo el rol de Chile respecto al Estrecho de Magallanes.
3: En cuanto al marco jurídico, tanto el Tratado de Límites de 1881 como el Tratado de Paz y Amistad de 1984 establecen las bases sobre la soberanía y los límites entre ambos países en la zona. De acuerdo con estos tratados, la soberanía sobre el estado del Estrecho de Magallanes corresponde íntegramente a nuestro país. Así, una nueva controversia vuelve a tensionar la relación bilateral y pone nuevamente el Estrecho de Magallanes en el centro de la agenda diplomática entre Santiago y Buenos Aires.
2: Más de 150.000 personas jubiladas mantienen salud.

0: disponible en su cuenta individual de cesantía. Quienes ya reciben su pensión pueden retirar la totalidad de estos fondos. ¿De qué forma? Auri Morales nos cuenta.
1: La administradora de fondos de cesantía informó que más de 550.000 pensionados mantienen dinero acumulado en sus cuentas individuales. Quienes ya comenzaron a recibir su pensión pueden retirar la totalidad de estos fondos en un solo pago, sin importar si continúan trabajando o no. El saldo promedio bordea los 300.000 pesos por afiliado, sumando cotizaciones y rentabilidad. La medida aplica para jubilados de AFP por vejez o invalidez, además de pensionados del IPS, Capredena y Dipreca, siempre que ya cuenten con su primer pago de pensión emitido. El trámite es completamente online a través de afc.cl ingresando con clave única o clave AFC. Para los pensionados por AFP no se exige documentación adicional, ya que el cruce de datos es automático. Solo se debe indicar la cuenta bancaria y realizar la validación facial con la cédula vigente. Quienes pertenezcan a IPS, Capredena o Dipreca deberán adjuntar su última liquidación y resolución de pensión en la plataforma. Para atención presencial, la entidad dispone de 53 sucursales en todo el país, a las que se sugiere acudir con cita previa reservada en el sitio web.
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0: El Centro Zonal de Meteorología Marina de Valparaíso emitió un aviso de marejadas que se presentará desde la región de Aysén hasta Arica y Parinacota desde el miércoles 26 hasta el viernes 28 de agosto. De todo esto nos cuenta Paulette Herrera.
3: El Centro Zonal de Meteorología Marina de Valparaíso emitió un aviso de marejadas que se presentará desde el sector Golfo de Penas, en la región de Aysén, hasta Arica, en la región de Arica y Parinacota, sumando el archipiélago de Juan Fernández. Las autoridades informaron que la condición de marejadas se manifestará a contar del miércoles 26 hasta el viernes 28 de agosto, alcanzando su mayor desarrollo en las horas de marea alta. Sobre esto habla la marinera primera Elizabeth Villarroel.
4: Desde el Centro Nacional de Meteorología Marina de Valparaíso, hemos emitido un aviso de marejada desde el Golfo de Penas hasta Arica, incluyendo el archipiélago de Juan Fernández. Debido a un activo sistema frontal que afectará al sector sur del país, esperamos marejada de dirección oeste-suroeste a contar del día miércoles 26 de agosto en nuestro litoral, afectando desde el Golfo de Penas hasta Arica, incluyendo el archipiélago de Juan Fernández, generando oleaje con rompiente en bahías abierta a esa dirección. Se estima que su mayor desarrollo se presente durante el horario de pleamar o altas mareas, en particular entre las 10 a 11 de la mañana como marea primaria y entre las 22 a 23 horas como pleamar secundario.
3: En detalle, las marejadas llegarán para el archipiélago de Juan Fernández y desde el Golfo de Penas hasta Constitución durante la tarde del miércoles 26. En tanto, el fenómeno se activará desde Constitución hasta Coquimbo el jueves 27 de agosto durante la mañana y desde Coquimbo hasta Arica durante la tarde del mismo día.
2: ¿Qué le pasa a Santiago? No le pasa a Chile. ¿Qué pasa en Chillán?
0: El futuro hospital regional alcanzó el 90% de adjudicación en equipamiento médico y mobiliario, avanzando en la adquisición de tecnología clave para la próxima habilitación y puesta en marcha del recinto en Chillán.
2: Temuco.
0: La CONADI avanza en el proceso de adquisición de cerca de 10 sitios ancestrales mapuche en la zona sur, buscando resguardar espacios de significación cultural y espiritual para las comunidades de la Araucanía.
2: Penco.
0: Para estas fiestas patrias, Penco priorizará en sus ramadas a expositores afectados por los pasados incendios forestales, mientras que en Tomé afinan detalles y eventos para impulsar el comercio local en diversos sectores.
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0: El MOB y autoridades regionales entregaron a Aysén el aeropuerto de Coyhaique, que busca absorber una demanda de más de 1 millón de pasajeros anuales. El informe es de Carlos Maturana.
5: El Ministerio de Obras Públicas encabezó la recepción provisoria del nuevo terminal de pasajeros del aeropuerto de Balmaceda. Las instalaciones buscan modernizar la principal puerta de entrada aérea a la región de Aysén, ampliando el estándar de atención y la capacidad operativa del recinto a más de 1 millón de usuarios al año. Durante la entrega oficial, el titular del MOP, Luis de Grange, precisó que durante las próximas semanas se completará la marcha blanca e integración tecnológica para habilitar el flujo total de usuarios y usuarias desde el 1 de octubre. Por su parte, la delegada presidencial regional Luz María Vicuña abordó la necesidad de coordinar el desarrollo turístico e institucional de la zona para responder a la mayor capacidad del terminal. En paralelo a la construcción del edificio de pasajeros, la Dirección de Aeropuertos del MOP mantiene en ejecución trabajos que incluyen la instalación de un sistema instrumental de ayuda a la navegación en maniobras de aproximación y aterrizaje con baja visibilidad muy común en la zona.
2: ¿Qué le pasa a Santiago? No le pasa a Chile. ¿Qué pasa en Puerto Varas?
0: CONAF solicitó una histórica multa de 8.300 millones de pesos contra un clan familiar por la tala ilegal y no autorizada de bosque nativo al interior de un predio del ejército en Puerto Varas.
2: Casablanca.
0: El Hospital de San José de Casablanca inauguró un nuevo espacio de salud intercultural y ceremonial, iniciativa orientada a integrar la medicina ancestral de los pueblos originarios en la atención de los usuarios.
2: Puerto Montt.
0: El CEFAM Ángel Mo implementó nuevas medidas de atención para optimizar el servicio y los tiempos de espera de los usuarios, reforzando las prestaciones de salud pública para la comunidad en Puerto Montt.
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0: Ahora abordaremos las proyecciones del Desierto Florido 2026, que se anticipa será de gran magnitud. De hecho, su extensión podría ser de hasta 15.000 kilómetros cuadrados. Francisco Verdejo, periodista de CNN Futuro, nos comenta más sobre este increíble evento. ¿Qué tal, Francisco? ¿Cómo estás?
6: Muy buenos días. En las últimas semanas hemos estado muy atentos a los efectos que han tenido las lluvias, temporales y frentes de mal tiempo a lo largo de todo Chile. Sin embargo, hoy les quiero hablar sobre el lado B que van a tener estas precipitaciones en el norte del país. Según proyecciones de la CONAF, este año tendremos un super desierto florido. Recordemos que este es un fenómeno natural que se da cada año en el desierto de Atacama, una zona que normalmente es muy árida, de hecho es el desierto más seco del mundo. Sin embargo, luego de la infiltración del agua que viene de las lluvias en el suelo del desierto, empiezan a florecer distintas plantas y comienza este gran fenómeno llamado desierto florido. Como en 2026 tuvimos tanta, pero tanta lluvia, el fenómeno ya está empezando a verse en la zona y va a ser una de las mayores explosiones de color de los últimos años. Aunque esto es solo el comienzo y va a seguir expandiéndose. Así nos lo explicaba la directora ejecutiva de CONAF, Aida Baldini.
7: Vamos a tener el desierto florido más espectacular de los últimos años. De hecho, estimamos que va a alcanzar una superficie, escucha bien, de 15.000 kilómetros cuadrados. Aunque no lo creas, están apareciendo las primeras flores. Ya a fines de agosto, septiembre paulatinamente, pero esperamos este gran desierto florido realmente en octubre. En octubre y terminando ya en noviembre.
6: En 2022 se creó el Parque Nacional Desierto Florido justamente para proteger la parte más frágil de este ecosistema. Sin embargo, para este año se espera que la floración sea mucho más grande y va a exceder, va a sobrepasar el terreno de esta área protegida. Va a ser visible en áreas cercanas a comunas como Vallenar, Huasco, Copiapó, Freirina, Caldera y Chañaral. Según nos explicaban especialistas, el agua se infiltró hasta 60 centímetros de profundidad en el suelo del desierto, algo que no es común y que va a implicar que especies que están bajo tierra pero que no han florecido en años anteriores, en esta ocasión puede que vuelvan a ver la luz. Ese es, por ejemplo, el caso de un tipo de plantas que se llaman geófitas y nos explica bien qué son y cómo van a ser afectadas por este proceso la directora ejecutiva de CONAF, Aida Baldini.
7: Las geófitas son esas plantas que van, que se reproducen a través de papas, como los gladiolos, por ejemplo, y que pueden quedar enterrados por años sin germinar por falta de agua. Entonces, A eso es lo que estamos nosotros observando, qué especies podrían aparecer producto de que el agua llegó más profundo.
6: Hoy en día ya se pueden ver flores en el sector como añañucas, huilles, cebollines y más. Por supuesto, están todas y todos invitados a ver este hermoso y único fenómeno. Sin embargo, desde CONAF hacen el hincapié en que debemos cuidar este ecosistema. Si usted lo visita, es importante que no pise las flores, que no entre al lugar en auto y mientras está allá no contamine el lugar. Esto es clave para su conservación y lo mencionaba también Aida anteriormente, pero recordamos, la mayor floración ocurrirá especialmente la segunda semana de octubre, pero ya se espera que para septiembre comience esta explosión de color. Así que están todos y todas invitados a ver el desierto florido este año.
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0: El Directorio Nacional del Colegio de Profesoras y Profesores presentó 10 temas prioritarios a la ministra de Educación, María Paz Arzola. Entre las demandas destacan la agilización del bono de retiro, la revisión de la deuda histórica y reparos a la implementación de los SLEP. Francisca Ponce nos cuenta más de esto en el siguiente informe.
8: El Directorio Nacional del Colegio de Profesoras y Profesores sostuvo una reunión de trabajo con la ministra de Educación, María Paz Arzola, instancia donde el gremio expuso un petitorio compuesto por 10 temas críticos para los docentes de todo el país. Al término del encuentro, el presidente nacional del Magisterio, Mario Aguilar, valoró la instancia y señaló que en varios de los temas la ministra quedó en dar respuesta o se acordaron medidas respecto a agilizar, por ejemplo, el pago del bono retiro.
9: Esos temas la ministra quedó de dar una respuesta o se acordaron algunas, digamos, medidas respecto a agilizar, por ejemplo, el pago del bono retiro, respecto a poner atención y foco a ciertos problemas que tiene la plataforma de la deuda histórica. Como ejemplo lo digo porque en cada uno de los temas la ministra comprometió o dar una respuesta o bien se acordaron algunas medidas. Así que creo que ha sido una reunión importante para ir asumiendo temas que para nuestros colegas son relevantes.
8: Durante la cita, el líder gremial manifestó su preocupación por la tramitación parlamentaria sobre los servicios locales de educación pública, acusando un trasfondo ideológico tras los retrasos en su implementación, además de abordar dificultades en la plataforma de la deuda histórica. El listado de requerimientos entregado a la autoridad contempla la evaluación docente, presupuesto 2027, titularidad, ajustes de dotación, daño previsional, convivencia escolar, microcentros y la aplicación del artículo 19, entre otras materias clave para el sector.
0: Y llegamos al final de esta entrega informativa. Nos volvemos a encontrar, por supuesto, en un rato más con toda la actualización de las noticias. Que estén muy bien. Hasta pronto.
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0: Manitú, papá Dios del cielo, pronuncio tu nombre para que solo por tu gracia permitas que nuestra palabra y fuerza de oración conceda la sanidad y curación en todos mis hermanos, en toda mi bella familia del alma. Oh, disaí samanei, disaí samanei manajai toyonosa, toyonosa kukaita noira sarakoira, sarakoira majasalanta, igmaselen, igmaselenta teyeneira manitú, incamaita capira. Gracias, Taita Dios, porque me has escuchado.
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0: Miércoles 23 de agosto, y yo saludo a toda mi familia del alma, a mi gente linda que nos deja llegar hoy a las casitas, a las maloquitas. 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Vamos a mirar las cartitas del tarot, los huesitos del cuzumbo. Ya comienza a llamar la personita y yo voy a orientar. Hágame una pregunta seria, nombre, fecha de nacimiento. Yo le devuelvo el llamado, pero vamos con una llamadita al aire. Hay una personita que quiere participar del programa. A ver a quién oriento en este miércoles 26 de agosto. ¡Aló! Deme su nombre.
3: Teresa Pereira.
0: Teresa, ¿tu fecha de nacimiento?
3: 10 de octubre de 1948.
0: Voy a mirar unas cartas del tarot. Y quiero que bien, a través de ella podamos mirar suerte, amor, salud y prosperidad. Ponga en su mente y en su corazón todo lo que quiere saber. No me diga nada. Deje que a través de las cartas del tarot yo le pueda orientar. ¿Correcto, madre?
3: Sí, correcto.
0: Las primeras cartas me muestran esa tristeza. Esa tristeza, lágrimas. Lágrimas y sufrimientos, pero ya no es hora de llorar más. Teresa, quiero que sacude esa tristeza y que piense en Dios Padre, porque usted es hija de Dios y tiene derecho a ser feliz. Le han pagado con ingratitud, le han pagado con desprecio, le han dado la espalda a personas que usted ha amado y que ha querido. Me da pena hablarle con franqueza. Tenga un poco de calma, Teresa. Y dígame si es verdad o es mentira.
3: Sí, es verdad.
0: La han dejado sola, le han dado la espalda. Sí. Esa soledad en la que vive le trae tristeza. Usted se siente abandonada, siente que los años se le pasan, que la vida se le va.
3: Sí.
0: Y esto es por causa negativa. Hay personas que todo mundo le ha dado la espalda. Hay gente que ha quedado sola de la noche a la mañana y este es el caso suyo. Había gente a su lado, había un hogar, había una familia y ahora está sola, triste y enferma. Yo quiero decirle que caer para volverse a levantar no es caer y que usted tiene todavía una misión en esta vida y muchos años por vivir. Hay que fortalecer la salud. Hay que saber por qué vienen estos fracasos. Usted ya sabía, tenía conocimiento de males, de envidias, de daños, ¿verdad?
3: Sí.
0: Y todas estas cosas en el pasado traen en el presente soledad, tristeza, enfermedad, el abandono de la familia y es el caso suyo. Hermana Teresa, quiero regalarle el paquete Putumayo. Quiero levantarle ese ánimo. Quiero que sacude esa tristeza y que piense en grande para que sus sueños se realicen. Estos elementos me le van a dar esa fuerza que necesita. Aquí ya no hay que llorar más. Aquí hay que limpiar cosas malas para que el presente florezca, se abra. Aquí hay que retirar envidias y daños del pasado. Le voy a regalar estos elementos de cura. Se los voy a regalar porque le van a servir. Diosito me la va a socorrer, ¿correcto? Y le voy a dar a conocer gente mala. Quiero que quite la venda de sus ojos y que te cuides de personas envidiosas que critican y murmuran de su vida y están felices de la soledad y la enfermedad en la que vives. Me da pena ser honesto, pero es mi obligación hablarte con verdad. ¿Le estoy hablando verdades o mentiras?
3: Sí, la verdad.
0: Hermana Teresa, voy a devolverle el llamado en un rato más para tomarle nota exacta y poder mirar bien lo que está pasando. Ya le tengo que cortar, hay una llamada más, pero gracias por haberse comunicado. Dios le bendiga.
3: Muchas gracias a usted.
0: Bendición.
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0: En este miércoles 26 de agosto, la invitación a llamar, a orientarse. Deme su nombre, su fecha de nacimiento, hágame la pregunta, la mente, la corazón, yo le devuelvo el llamado, guerrero mío. 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Vamos a ver a quién le tiro las cartas, le miro huesito. Miércoles 26 de agosto. ¡Aló! Deme su nombre.
6: Bella Donoso.
0: Gracias, hermana. Deme su fecha de nacimiento, por favor.
6: 11 de marzo de 62.
0: Voy a mirar unas cartas del tarot, hermana mía. 11 de marzo del 62. Ponga en la mente, en el corazón, lo que quiere saber. El tarot chamánico nos va a hablar hoy por usted. En el nombre de Dios, que pueda mirar salud, amor, prosperidad, felicidad, cosas buenas. Que la pueda orientar, porque es el fin de la llamada. Mire lo que me hablan las cartas, hermana mía. Dígame. Usted es una mujer bastante luchadora. Es fuerte, es guerrera, es mujer que se ha caracterizado siempre por volverse a levantar, pero últimamente ha estado bajoneada, triste, ha estado como decaída. ¿Es así o no es así?
6: Sí, es así.
0: Veo a través de las cartas del tarot que está rodeada por un hogar hermoso, un hogar bonito, pero hay dificultades también en el hogar. Me preocupa la salud. La salud que se está perdiendo. Hay enfermedades que le están creciendo a pasos agigantados. No puede conciliar el sueño. Hay noches que no duerme y se desvela. La sangre la tiene intoxicada, la sangre está sucia. Por eso le arden las piernas, las manos, le rasca el cuerpo. No sé si le salen a veces alergias. ¿Lo ha notado?
6: Sí. Sí.
0: Hay que limpiar la sangre, hay que limpiar el organismo. Hay muchas envidias al hogar, pero las envidias es algo que nosotros tenemos que cuidar y proteger, resguardar, poner a Dios el hogar, tratar de vivir en sana paz, porque no hay paz ni hay tranquilidad en la casa suya. ¿Usted con quién vive ahí en su hogar, hermana
6: Bella? Yo vivo solita.
0: Pero hay gente a su alrededor que la quiere mucho. ¿Quién será? ¿Su familia cercana?
6: Bueno, yo no tengo familia que viva cercana, porque que viva cerca mío.
0: Pero de pronto ha de ser familia que se preocupa por usted. Hay tristeza, hay soledad. Ah, bueno, qué más hermoso que el amor de los hijos. Yo quiero regalarle estos elementos, Bella, para que abramos tres puertas hermosas. Salud, dinero y amor. Hay que cerrarlas, abrirlas, porque están cerradas. Y usted así no va a tener ni salud, ni suerte, ni prosperidad. La salud hay que buscarla con medicina. Hay que buscarla con tratamiento. Yo le voy a regalar el paquete Putumayo. Atenta, porque le voy a llamar en un rato más y le tomo los datos exactos para hacerle llegar estos elementos a su casa. ¿Le gustó el llamado? ¿Le gustó la llamada, hermana mía?
6: Sí.
0: Yo le agradezco el minuto de su tiempo y atenta para regalarle estos elementos. Un abrazo. Que Dios le bendiga.
6: Ya, igualmente. Muchas gracias.
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0: Llegamos a la final de la mensaje. Querer agradecer a toda la personita que nos escucha, al que se orienta, al que nos deja llegar a la maloquita. Contentos poder llegar y orientar a mis hermanos, a mis guerreros. 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Que Dios bendecirá, guerrerito del alma.
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11: Son las 8:01.

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0: Son las 8:06.
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1: Son las 8 y 30 minutos.
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1: Son las 8 y 31 minutos.

0: Son las 8:39.
1: ¿Qué? No, sí, sabes. ¿Tú sabes qué es lo que pasa? Lo que pasa es que dicen que el mundo se está acabando y... Sí. ¿Sabes qué? Mira, te voy a decir algo, baby. Mira. Déjalo todo atrás y piensa que el mundo se acaba.

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1: Presidente José Antonio Kast presentó comisión para diseñar una nueva arquitectura del Estado y reducir ministerios. Emiten aviso de marejadas para 15 regiones del país. Autoridades hacen un llamado al cuidado. Más de 550.000 pensionados ya pueden retirar su saldo del seguro de cesantía. ¿Cómo? En minutos te lo contamos.
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1: Hola, ¿qué tal? ¿Cómo están? Les saluda Francisca Cárdenas, conductora de CNN Chile, y les doy la bienvenida a esta nueva edición de Noticias junto a Radios Regionales. El presidente José Antonio Kast presentó la comisión de expertos que formularán una propuesta para acortar la cantidad de ministerios que componen al Estado. El informe es de Ornella Mellado.
2: El presidente José Antonio Kast presentó a los integrantes de la comisión de expertos para proponer una nueva arquitectura de Estado, quienes serán los encargados de formular una propuesta ministerial para avanzar en una estructura ministerial que reduzca el número de carteras y reasigne los recursos del Estado. Explica más detalles el presidente de la República, José Antonio Kast.
3: Primero de junio, en la cuenta pública, asumí un compromiso ante el Congreso Nacional, ante el país, para avanzar hacia esta nueva arquitectura del Estado y convocar esta comisión de expertos con un mandato preciso: proponer esta nueva estructura ministerial, revisar el número de carteras, eliminar superposiciones de funciones, reasignar recursos para luego enviar al Congreso Nacional las iniciativas legales que correspondan.
2: Actualmente, Chile se sitúa sobre el promedio de cantidad de ministros de la Organización para la Cooperación y el Desarrollo Económico, con el paso de 18 ministerios a 25 en los últimos años, algo que estará en la mira de esta comisión. Sobre esto, opina la presidenta de la instancia, Bettina Horst.
4: Esta es una propuesta que se hace desde un mundo técnico, desde distintas miradas. Acá hay ex parlamentarios, ex ministros y personas que han trabajado en distintos ámbitos, así que sin duda que va a ser una muy interesante conversación. Y también entender que acá el foco está puesto en la ciudadanía, está en cómo el Estado puede entregar un mejor servicio a las personas. Esto no tiene que ver con cuál es el número mágico de número de ministerios, cuál es el número mágico de funcionarios. El llamado, la convocatoria es a revisar y ver la arquitectura del Estado.
2: En los nombres que componen la comisión de expertos aparecen los exministros del Trabajo Osvaldo Andrade, de la primera administración de Michelle Bachelet, y Nicolás Monkeberg, del segundo gobierno de Sebastián Piñera. A ellos se suma Zarco Luksic, jefe del gabinete de Patricio Elwin y subsecretario de Trabajo de Bachelet, Gonzalo Blumel, ex Secpres de Piñera, y Adriana Del Piano, ministra de Educación de Bachelet y ministra de Defensa del expresidente Gabriel Boric. La comisión tendrá 120 días para elaborar la propuesta, que será evaluada por el gobierno para encaminarla al Senado.
0: Lo que le pasa a Santiago no le pasa a Chile. ¿Qué pasa en Punta Arenas?
1: Maite Años Vargas, nadadora local magallánica, fue nominada a la selección chilena tras sus grandes resultados deportivos, sumando un importante logro para la natación regional y la comuna de Punta Arenas.
0: Valdivia.
1: Vecinos del sector Morrompulli denunciaron que llevan 3 meses sin señal telefónica ni conexión a internet tras el robo de equipos en una antena, exigiendo una pronta reposición del servicio en Valdivia.
0: Lota.
1: Agrupaciones animalistas denunciaron un presunto ataque con arma blanca contra una perrita al interior del canil municipal, exigiendo una investigación exhaustiva y mayores medidas de seguridad y protección en el recinto de Lota.
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1: Ahora saludamos a Sebastián Riz, quien nos explica los derechos de nuestro país sobre el Estrecho de Magallanes. Esto luego de que un alto mando transandino reivindicara soberanía sobre el territorio nacional. Sebastián, ¿qué tal? ¿Cómo estás?
5: Hola, hola, ¿cómo están? Claro, nuevamente el Estrecho de Magallanes se encuentra en el centro de la controversia diplomática entre Chile y Argentina. Esta vez la polémica se originó luego de las declaraciones del jefe del Estado Mayor General de la Fuerza Aérea Argentina, el brigadier Gustavo Javier Valverde, quien puso en duda la soberanía chilena sobre el Estrecho de Magallanes. Sus dichos generaron la inmediata reacción de la Cancillería chilena, quien envió una nota de protesta al gobierno argentino. Desde Buenos Aires respondieron mediante un comunicado oficial en el que aseguraron que la posición argentina respecto al Estrecho de Magallanes se mantiene conforme a lo establecido en el Tratado de Límites de 1881 y el Tratado de Paz y Amistad de 1984. El gobierno argentino también destacó el valor estratégico de la cooperación bilateral con Chile y aseguró que ambos países reconocen mutuamente sus derechos antárticos y coadministran zonas especialmente protegidas. Desde el Ejecutivo chileno, el presidente José Antonio Kast buscó dar por superada la controversia al dar unas escuetas declaraciones. Escuchemos.
6: Está claro, el canciller fue muy claro y agradecemos también las declaraciones del gobierno argentino reconociendo la soberanía del Estrecho Magallanes, que es chileno.
5: Sin embargo, los dichos del alto mando militar argentino se suman a una serie de episodios que durante los últimos años han generado tensión entre ambos países por la soberanía del Estrecho de Magallanes. En abril pasado, el jefe del Servicio de Hidrografía Naval de Argentina afirmó que la denominada Boca del Estrecho de Magallanes pertenece a ese país, generando también cuestionamientos desde Chile. A esto se suma el decreto firmado en el decreto firmado 457 en el año 2021 por el Ministerio de Defensa argentino, que hacía referencia a un supuesto espacio compartido entre Chile y Argentina en el Estrecho de Magallanes. La administración trasandina posteriormente calificó esa mención, como un error y comprometió la derogación de la normativa, algo que hasta ahora continúa pendiente. Esto también ha sido catalogado y ha sido como mencionado por distintas fuentes como el ex embajador en Argentina y también la ex subsecretaria de Relaciones Exteriores, Gloria de la Fuente, como una especie de disputa, y que sería bueno por parte del gobierno derogar finalmente este decreto como una señal al gobierno de nuestro país. Escuchemos también estas declaraciones.
7: Creo que es momento de que el presidente de Argentina ponga un poco de orden, porque estos errores o malos entendidos solo enturbian una relación que tiene que ser mucho más seria, más nítida, más consistente.
8: Son declaraciones desafortunadas porque en la práctica tanto el Tratado de Límites de 1881 como el de 1984, el Tratado de Paz y Amistad, establecen claramente la soberanía y en el fondo el rol de Chile respecto al Estrecho de Magallanes.
5: En cuanto al marco jurídico, tanto el Tratado de Límites de 1881 como el Tratado de Paz y Amistad de 1984 establecen las bases sobre la soberanía y los límites entre ambos países en la zona. De acuerdo con estos tratados, la soberanía sobre el estado del Estrecho de Magallanes corresponde íntegramente a nuestro país. Así, una nueva controversia vuelve a tensionar la relación bilateral y pone nuevamente el Estrecho de Magallanes en el centro de la agenda diplomática entre Santiago y Buenos Aires.
1: Más de 150.000 personas jubiladas mantienen saldo disponible en su cuenta individual de cesantía. Quienes ya reciben su pensión pueden retirar la totalidad de estos fondos. ¿De qué forma? Auri Morales nos cuenta.
9: La administradora de fondos de cesantía informó que más de 550.000 pensionados mantienen dinero acumulado en sus cuentas individuales. Quienes ya comenzaron a recibir su pensión pueden retirar la totalidad de estos fondos en un solo pago, sin importar si continúan trabajando o no. El saldo promedio bordea los 300.000 pesos por afiliado, sumando cotizaciones y rentabilidad. La medida aplica para jubilados de AFP por vejez o invalidez, además de pensionados del IPS, Capredena y Dipreca, siempre que ya cuenten con su primer pago de pensión emitido. El trámite es completamente online a través de afc.cl, ingresando con clave única o clave AFC. Para los pensionados por AFP no se exige documentación adicional, ya que el cruce de datos es automático. Solo se debe indicar la cuenta bancaria y realizar la validación facial con la cédula vigente. Quienes pertenezcan a IPS, Capredena o Dipreca deberán adjuntar su última liquidación y resolución de pensión en la plataforma. Para atención presencial, la entidad dispone de 53 sucursales en todo el país, a las que se sugiere acudir con cita previa reservada en el sitio web.
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1: El Centro Zonal de Meteorología Marina de Valparaíso emitió un aviso de marejadas que se presentará desde la región de Aysén hasta Arica y Parinacota desde el miércoles 26 hasta el viernes 28 de agosto. De todo esto nos cuenta Paulette Herrera.
10: El Centro Zonal de Meteorología Marina de Valparaíso emitió un aviso de marejadas que se presentará desde el sector Golfo de Penas, en la región de Aysén, hasta Arica, en la región de Arica y Parinacota, sumando el archipiélago de Juan Fernández. Las autoridades informaron que la condición de marejadas se manifestará a contar del miércoles 26 hasta el viernes 28 de agosto, alcanzando su mayor desarrollo en las horas de marea alta. Sobre esto habla la marinera primera Elizabeth Villarroel.
11: Desde el Centro Nacional de Meteorología Marina Valparaíso, hemos emitido un aviso de marejada desde el Golfo de Penas hasta Arica, incluyendo el archipiélago de Juan Fernández. Debido a un activo sistema frontal que afectará al sector sur del país, esperamos marejada de dirección oeste-suroeste a contar del día miércoles 26 de agosto en nuestro litoral, afectando desde el Golfo de Penas hasta Arica, incluyendo el archipiélago de Juan Fernández, generando oleaje con rompiente en bahías abiertas a esa dirección. Se estima que su mayor desarrollo se presente durante el horario de pleamar o altas mareas, en particular entre las 10 a 11 de la mañana como marea primaria y entre las 22 a 23 horas como pleamar secundaria.
10: En detalle, las marejadas llegarán para el archipiélago de Juan Fernández y desde el Golfo de Penas hasta Constitución durante la tarde del miércoles 26. En tanto, el fenómeno se activará desde Constitución hasta Coquimbo el jueves 27 de agosto durante la mañana y desde Coquimbo hasta Arica durante la tarde del mismo día.
12: Llegamos al final de esta entrega informativa. Nos volvemos a encontrar, por supuesto, en un rato más con toda la actualización de las noticias. Que estén muy bien. Hasta pronto.
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16: Son las 9:01.
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¿Cómo les va? Muy buen día. 9 de la mañana con exactamente 10 minutos. Y el solcito que llega hoy día, ¿eh? Y pues está alumbrando el sol, aunque el tiempo dice otra cosa. Ya vamos a estar revisando aquello. Con muchas precipitaciones ayer por la mañana. Pero en la tarde amainó bastante, ¿eh? Bastante. Anoche llovió otro poco, pero no tanto. Así que estamos ya listos, dispuestos para enfrentar esta nueva jornada día miércoles ya, ¿verdad? 26, César Estadio Olomástico. Felicidades a todos los César en su día, y a aquellos que están de cumpleaños también, pues le enviamos nuestros cariños.

Gloria, Gloria. Qué buena canción, ¿eh? Rechazaron toda la solicitud de espacios costeros marinos en pueblos originarios de los lagos, ¿ah? ¿Eh? En su segunda sesión ordinaria del año 2026, la Comisión Regional del Uso del Borde Costero sí aprobó 5 nuevas concesiones marítimas en Puerto Montt, Gualeguaychú y Johnny Ancud, además del reconocimiento de 3 nuevas caletas pesqueras. ¿Hacia dónde vas? En Puerto Montt se entrega subvención de 40 millones a Fundación Síndrome de Amor. El aporte municipal va a beneficiar a más de 50 familias y permitirá fortalecer el acompañamiento de niños, niñas y sus cuidadoras.

siénteme, quiéreme. Ahí estábamos, ¿eh? Estaba ahora aquí en la mañana de acogida. Fíjese que agresor de padre en Puerto Montt es bombero de la cuarta compañía de Llanquihue. A través de un comunicado, la entidad confirmó la información que ya se rumoreaba en redes sociales. Expresaron su completo rechazo a la violencia utilizada por el voluntario tras una colisión vehicular y aseguraron que la situación está siendo evaluada por la oficialidad de acuerdo a los protocolos institucionales. Nuevo Cefam Germón en Puerto Montt comenzó su atención de público en Marcha Blanca. El recinto ubicado en Avenida Salvador Allende con Rengifo cuenta con 38.000 inscritos, pero con capacidad de llegar a 50.000 usuarios. El SAR, adosado al mismo recinto, entró en funcionamiento el pasado viernes. Oiga, está bonito ese nuevo Cefam, ¿eh? Ahí, justo hay un paradero de buses por ahí, en esa intersección. Y uno cuando pasa por ahí, se ve maravilloso, muy bonito. Sigamos con más música hasta ahora.

Oye, las 9 de la mañana con 26 minutos, ya 9:26, aquí en tu mañana, la mañana de acogida. Jefe de Educación Municipal de Puerto Montt renunció para asumir presidencia nacional del Colegio de Particulares. Cierran los saltos del Petrohue por deslizamiento de material en la ruta CH225 en Puerto Varas. El sistema frontal que ayer martes y hoy miércoles va a golpear a la región de los lagos ha generado además rebalses de alcantarillas y semáforos apagados en Puerto Montt. La zona se encuentra bajo alerta temprana preventiva decretada por Senapred. Lo destaca la prensa a esta hora.

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2: Son las 9:31.
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5: Claro, vamos con el informe meteorológico. Este indica que tenemos 9 grados. Se esperan lluvias para esta jornada. Se esperan 11 grados de máxima para mañana. Se esperan chubascos, 7 y 11. Chubascos también para el día viernes, 6 y 11 las extremas. Indica que hay viento en algunas zonas de 20 km por hora, máximas de ráfaga de 43. Han caído 24 milímetros en las últimas 24 horas. La visibilidad es de 9 kilómetros. La humedad relativa del aire alcanza el 89%. Y la presión atmosférica llega a los 998 hectopascales.
1: Este fue el informe meteorológico en la mañana de acogida.
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20 minutos falta para las 10 de la mañana. 20 minutos para las 10 aquí en Radio Acogida. Saludos cordiales, gracias por estar con nosotros. Gracias por disfrutar esta programación en la frecuencia modulada. Cierran, bueno, ya les comentaba que cerraron los saltos del Petrohue, al menos por estos días. Cuatro competidores de Puerto Montt clasificaron al Mundial de Pokémon en Estados Unidos. Mira. ¿Qué más le comentamos? Estamos revisando la prensa a esta hora. Entregan computadores de la beca de STIC 2026 a estudiantes de Río Negro. La ceremonia contempló la entrega simbólica de 20 equipos de un total de 98 computadores destinados a estudiantes de establecimientos educacionales de la comuna.

¡Qué linda canción! Día del Mar. Así fue. Es argentino, ¿eh? Es un argentino. El Liceo Camerón Carvajal de Osorno inaugura 6 nuevas aulas modulares y patio de calistenia. Las obras permitirán ampliar los espacios destinados a la formación, integración y actividad física de los estudiantes. Lo destaca la prensa, ¿eh? Vamos a seguir con la lectura de la prensa. Esteves y diálogo sobre aranceles con Estados Unidos permitió dar continuidad a las negociaciones. Su secretaria de Relaciones Económicas e Internacionales abordó las conversaciones que sostuvo durante 2 jornadas con Washington. No hubo un cierre de negociación, señaló.

0: noviembre.
1: Qué linda canción, ¿ah? Kenny García, confieso. ¿Usted qué confiesa en esta hora? Fíjese que un hombre fue baleado en Conchalí y atacantes buscaban apropiarse de inmueble para vender droga. Víctima habría usurpado inmueble y grupo quiso apropiarse del lugar. Detectan ratones en colegio de Viña del Mar. Se suspendió la entrega de alimentación, ¿eh? Se trata de la escuela Oscar Marín Socias en Forestal Alto, donde tuvieron que suspender la alimentación y tener salida anticipada de clases. Lo destaca la prensa esta hora y usted lo escucha a través de Radio Acogida FM en esta jornada. Para quienes comparten con nosotros.

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2: Son las 10 de la mañana.
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Qué buena canción, Los Pecos. Esperanza, es lo que más tenemos que tener, pues esperanza, ¿verdad? Eso es lo importante, lo bonito. Para la gente linda que nos escucha en radioacogida.cl, coméntenme de dónde me están escuchando, de qué sector, de qué zona, de qué ciudad, de qué galaxia, a través de radioacogida.cl.

A ver, las 10 de la mañana con 11 minutos aquí en Radio Acogida. Hoy un saludo cordial, dice, yo los escucho todos los días desde Caracol Bajo. Cariños para usted, muchas gracias.

0: Qué buena canción, tu falta de querer. Son las 10 de la mañana con 20 minutos ya, 10 con 20. Oye, nos comentan nuestras auditoras que, bueno, nos escuchan en Caracol Bajo. También dice, hola Ivancito, quiero escuchar algo, Se me fue contigo, madre, de Rocío Jurado. Qué hermosa canción. Igual los escucho todos los días, me encanta el programa de Javier, que tengas un buen día. Esa es la idea, pues, ¿eh? Tenemos mucho, mucho que entregarles, tenemos distintos espacios para todos los gustos. Hemos trabajado incesablemente 27 años, al aire ininterrumpidamente, con distintos colegas, que es lo mejor. Siempre he dicho que Acogida tiene lo mejor en todos los sentidos de la palabra, ¿ya? Tenemos buenos animadores, algunos no, les gustamos a todo el mundo, obviamente. No somos monedita de oro, como dice Mon Laferte. Pero no le quepa duda que intentamos de entregar lo mejor de nosotros cada día.
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La música de la compañía a esta hora, para quienes están junto a nosotros a esta hora aquí en la radio acogida, Amarte a la Antigua, viene a cantarnos Pedro Fernández.

0: Marte a la antigua. 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Fíjese que esto suma y sigue, ¿eh? Detectan ratones, esta vez en un colegio en Viña del Mar. Se tuvo que suspender la entrega de alimentación, obviamente. Se trata de la escuela Oscar Marín Socias, en Forestal Alto, donde tuvieron que suspender la alimentación de los niños y tener salida anticipada de clases. Oiga, atención colocolino, porque se acabó la espera. Bocinha va a debutar este miércoles, con Colo Colo frente a Unión Española. El elenco dirigido por Fernando Ortiz cierra la fase de grupos de la Copa Chile y definirá el cruce que tocará en los octavos de final del torneo. ¿O sea, hoy? ¿Eso es hoy entonces? ¿Dice este miércoles? Vamos a estar averiguando en instante más, ¿ah?
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3: Son las 10 y 30 minutos.
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0: pero somos tan distintos.
1: Estamos recibiendo una alerta de bomberos, estamos esperando más ratificación de aquello que están indicando. 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Manuel Montes 412 en Los Muermos, ellos nos acompañan a esta hora aquí en Red Acogida FM para quienes comparten y disfrutan de esta programación a través de la Red Acogida FM.

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1: Sí, para informarles que bomberos de la segunda compañía salen en estos instantes a un principio de incendio, sector rural, específicamente en San Carlos El Ñadi, ¿verdad? San Carlos El Melí, por principio de incendio. La central de bomberos indica a un kilómetro del cruce de ese sector. Se trataría de un principio de incendio en casa habitación. Noticia que está en desarrollo. Bomberos, entiendo, va en tránsito de la segunda compañía de bomberos de la ciudad de Los Morros. Noticia que está en desarrollo y que estamos siguiéndolo, obviamente, para todas y todos ustedes. Tema solicitado en Radio Acogida.

Tengo derecho a ser feliz. Fíjese que la Corte Suprema confirmó el fallo y rechazó el amparo para la alcaldesa, o exalcaldesa en este caso, Karen Rojo, por pena mixta. Ex jefa comunal cumple ya 72 días recluidas en el Centro Penitenciario Femenino de la capital, en Santiago. Fíjese que tras evento con fans, Alexis Sánchez sufre críticas en la previa del duelo ante el Inter de Miami. Su participación en la instancia del Meet and Greet de Montreal, esto de Canadá, fue calificada como una decepción. Ya como lo hablé más temprano, se acabó la espera para los colocolinos y para que estamos con cosas para todos. Todos queremos ver el debut de Vocinha en los tres palos de Colo-Colo, pues. Hoy se enfrentan por Copa Chile a Unión Española a las 20:30 horas. Así que ahí va a debutar entonces el portero Vocinha. Esta canción me la solicitaron, fíjese. A ver, nuestra amiga que escribió, que está escuchando acogido, usted me comenta también de dónde me están escuchando a esta hora. Le enviamos nuestros cariños a toda la gente linda. Karin León me piden, quisiera saber, se llama el tema, Mabel. Para ti, Mabel, con cariño, aquí está el tema que nos pides, ¿ah? ¿Eh?

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2: Son las 11 de la mañana.
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7: Esta canción me la solicitan, ¿ah? ¿Eh? La solicitan a través de nuestro WhatsApp. Dice Oliván, te escucho como todos los días desde Camino a Cañitas, Cruce la Paloma. ¿Podrías tocar esta canción, Cómo te pago? La luz.

Oye, estamos ahí compartiendo nuestra programación a través de la radio, aquí en la frecuencia modulada. 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Oiga, afortunadamente el principio de incendio fue controlado por moradores y vecinos. Así que está todo controlado, afortunadamente, así que está todo ya más a la normalidad, ¿eh?

0: Qué buena canción aquí en la red acogida FM, ¿ah?
1: Esto no es para uno.
0: Seguimos, son las 11 con 16 minutos y medio ya. Sigan escribiéndonos al más 569-6752-1729. Cuéntenos de dónde nos están escuchando.

Qué buena canción, ¿eh? Me elijo sin miedo, dice ese tema de Pablo Alborán y Carlos Rivera. Tremendos artistas, ¿ah? ¿Eh? Estos son españoles, ¿no? Buena canción a esta hora para compartirla junto a ustedes, junto a Aguas Azules de Antonio Varas 217, donde vas a encontrar carne, abarrotes, panadería, menaje, perfumería, licorería, roticería. 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Vamos a hacer un... ¿Sí? ¿Vamos con otra canción? Perfecto, me dicen que me la piden. Ya, vamos a ir de inmediato. A ver, ¿dónde está? Aquí está el WhatsApp. Dice, buenos días, Iván. Podría ser la canción Invierno de Reik. Qué buena canción, buen tema, pero por supuesto que sí, pues. Por supuesto que sí. Sigan pidiendo sus temas, ¿eh? No hay ningún problema. Para poder compartir junto a cada uno de ustedes que están en la sintonía de la radio. ¿Sí? Un breve alto. Y ya estamos de vuelta para seguir juntos compartiendo nuestra música, nuestra compañía a través de la frecuencia modulada. Así que vamos a seguir, claro está, para compartir con cada uno de ustedes que nos acompañan a esta hora aquí en la radio.

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2: Son las 11 y 30 minutos.
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Faltan 18 minutos para las 12, 18 minutos para las 12, aquí en la Radio Acogida FM. Claro, porque así los acompañamos a esta hora. 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Para nuestra amiga Gloria, aquí está la canción, amiga.

Qué buena canción en la voz de Marco Antonio Solís. O me voy o te vas. Tema pedido acá. 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Pedro, aquí está tu tema.

Oye, estamos, bueno, están reportando, bueno, en redes sociales, no sé, te sabe que hoy día las falsas noticias y todo el tema están, se ven presencia de militares en la zona de Punta Arenas, en la costanera. Los que conocen Punta Arenas, es una costanera larga, muy larga, y se ve presencia de tanquetas, de tanques de el ejército, que producto obviamente de, yo creo que es mostrar obviamente lo que tiene Chile ante los dichos, pero me parece que le están exagerando bajo mi criterio, de lo que dijo Gustavo Valverde, el general de la Fuerza Aérea argentino, sobre Magallanes. Yo creo que hay que bajarle un poquito el perfil, creo yo, no es necesario de ser tan aquí lo que tiene que hacer el gobierno. Bueno, ya entiendo que ya se refirieron al respecto el gobierno argentino. Aquí lo que tienen que hacer es obviamente bajarle un poquito, bajo mi criterio, bajarle un poco los niveles a esta situación y se acabó. Hay otras cosas más importantes, creo yo, y eso no significa no bajarle de guardia, para nada. Para eso tenemos fuerzas armadas, ¿no? Para que hagan su peguita. Hay cosas importantes en el país, mientras tanto, obviamente, con un ojito también mirando, y insisto, tenemos militares que tienen que trabajar, pues. Así de simple.

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1: Son las 12, mediodía en Chile.
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Qué buena canción escuchábamos allá, junto a Aguas Azules, Antonio Barrado 17, que tiene carne, abarrotes, panadería, menaje, perfumería, licorería, rotisería. 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

te perdí, dice Chris Durán aquí en la radio Acogida FM, ¿eh? Donde quiere que usted esté, ahí vamos a estar siempre nosotros, usted y nosotros. 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
2: Son las 12:31.
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6: Son las 13 horas y 2 minutos.
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7: Capital. Para esta tarde 20 en Iquique, 25 de máxima en Copiapó, 8 solamente en Coyhaique, también con precipitaciones.
8: Y partimos mirando lo que ocurre en el sur del país con el sistema frontal que ha golpeado con fuerza las regiones del Maule, el Ñuble, el Biobío y los ríos. Una afectación importante impide el normal desplazamiento de una comunidad en Constitución. Christopher Espinosa, buenas tardes.
9: Hola Verónica, muy buenas tardes. Tal como indicaron los pronósticos, la madrugada de martes para miércoles entre el Maule, Ñuble y Biobío fue muy lluviosa, cerca de 70 milímetros de lluvia en promedio cayeron en estas tres regiones. Una situación de complejidad que se vive principalmente en la región del Maule. Primero, con la apertura de compuertas del embalse de Colbún. Esto dejó a toda la región del Maule con alerta amarilla. En Constitución, en particular, una comuna que se ha visto golpeada por socavones, hoy se genera otro problema a un costado de eso. Las obras para reparar ese socavón terminaron tapando el estero Las Ánimas y con ello provocando la inundación del sector del bypass en el ingreso a la población Centinela. Esto provoca de que una comunidad aproximada de 10.000 personas tenga serios problemas para movilizarse. se suspendieron clases al interior de esta población. Personas que salían a trabajar temprano tenían dos opciones: o sacarse los zapatos y pasar por allí, o trepar por un cerro para poder conectar con el centro de la ciudad. Esto lleva a que vecinas a esta hora formen una especie de cadena humana que impide el paso de vehículos para que se obligue a las autoridades a llegar a ese lugar. Las escuchamos.
3: Solo necesitamos que se acerque la autoridad de acá. Tenemos departamentos inundados. Tenemos vecinos con niños chicos que no hayan qué hacer. Todavía tienen el agua en sus departamentos. Necesitamos que arreglen ese socavón. Ya basta. ¿Cuánto tiempo vamos a estar así? Muchas familias que están damnificadas. ¿Y qué se les va a hacer?
10: Ya es mucho. No tenemos entrada salida. Nuestros niños no pasan al colegio. Somos 5.000 habitantes. Estamos detrás de un cerro, pero pertenecemos a Constitución. Que no se le olvide a las autoridades. Porque estamos abandonados. Esto ya rebalsó el vaso. Hoy día en la mañana, todos los que salieron a trabajar tuvieron que meterse las patita al agua, subir por el cerro y bajar, porque la salida de atrás está mala, es salida privada, no nos pertenece. Entonces basta, den la cara.
11: De cuatro departamentos más sede social, que tengo unos cuidadores, también inundados, se le mojaron todas sus cosas. Los niños del colegio no pudieron pasar, la gente que salió a trabajar tampoco pudieron pasar, y estamos mal, po, muy mal.
9: En tanto, en la región de Ñuble se han declarado alertas amarillas por eventual crecida de cauces. Es el caso de las comunas de Pinto, Coihueco, Chillán, Chillán Viejo, San Fabián y Ñiquén. Mientras tanto, en la región del Biobío hubo intensas precipitaciones, y la situación que mantiene la preocupación hoy día es que Enel ha confirmado la apertura de compuertas una vez más durante este invierno de la central Ralco, la única con el poder de regular el cauce del río Biobío. Por ello, el llamado es a no acercarse a la ribera del Biobío, que atraviesa prácticamente toda la región. Alejandro Sandoval es el director regional de SENAPRED y da cuenta del balance de afectación de este sistema frontal.
12: Precipitó alrededor de 70 milímetros en el sector de cordillera, en algunos sectores bastante más que eso, y en el sector del valle, precordillera y litoral, las precipitaciones rondaron alrededor de los 50 milímetros, era lo que estaba pronosticado. Esa precipitación no dejó afectación mayor, algunas situaciones muy puntuales, que el jueves y el viernes deberíamos tener precipitaciones que no deberían superar entre los 10 a 20 milímetros diarios en toda la región. Un aviso de la probabilidad de la ocurrencia de tormentas eléctricas en toda la región, y estas tormentas eléctricas podrían estar acompañada de fuertes vientos locales, lo cual podría generar alguna afectación. Y por otra parte, también se encuentra vigente hasta mañana jueves en la noche la probabilidad de trombas marinas asociadas a las nubes convectivas.
9: Más al sur, en Corral, región de Los Ríos, preocupa la gran cantidad de agua que hay pronosticada. Este evento pudiese dejar cerca de 250 milímetros de lluvia. Hay remociones en masa, algunas casas que literalmente están colgando debido a esta situación. Sistemas frontales que deberían continuar durante toda la semana. Esto por lo menos es lo que adelanta Alicia Cebrián, directora nacional de SENAPRED.
13: En sectores cordilleranos de las regiones del Maule, Ñuble y Biobío se acumularon más de 100 milímetros de agua, superando los montos pronosticados para esas zonas. De acuerdo con la información proporcionada por la Dirección Meteorológica de Chile, están vigentes avisos por precipitaciones, viento y probables tormentas eléctricas entre las regiones de Valparaíso y Los Lagos. Asimismo, y conforme al informado por el Servicio Meteorológico de la Armada, continúa la probabilidad de desarrollo de nubes convectivas con potencial de generar trombas marinas en sectores costeros de las regiones del Biobío, la Araucanía y Los Ríos.
9: Parte de lo que ocurre con estos sistemas frontales, por lo menos a esta hora en la región del Biobío, hay una calma, se logra divisar el sol, pero sabemos que durante las próximas horas ingresará otro sistema frontal igual de intenso en cuanto a precipitaciones.
14: Claro, porque además si uno mira el mapa meteorológico, la lluvia va a seguir ahí en la zona al menos hasta el viernes. Mañana dicen más viento que lluvia, pero el viernes aparecen hartas gotitas en las nubes, según lo que muestra el mapa de meteorología.
15: Mientras tanto, chubascos aquí en la capital, y con esta probabilidad de tormenta eléctrica, ya hay algunos reportes de truenos y relámpagos en la zona oriente de Santiago.
14: Y en la zona poniente también, nos contaba la Francisca Canseco ahí en Maipú, que se sentía con fuerza la tormenta eléctrica. Gracias por la información, Christopher. Buenas tardes.
9: Estén muy bien, buenas tardes.
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15: Vamos a las calles de la región metropolitana, información policial de las últimas horas. Felipe Cofré con el detalle, buenas tardes.
16: Buenas tardes, claro, partimos en Conchalí, en donde un hombre fue baleado anoche en un supuesto intento de toma de un terreno. Ocurre en calle Ventura Laureda, hasta donde llegaron tres desconocidos, llamaron a la puerta y abrieron fuego en contra de uno de los moradores, un hombre de 61 años que ocupaba de forma irregular ese terreno, se lo había tomado. La víctima recibió un disparo en el abdomen.

0: quienes lo invitan a acercarse. En ese preciso momento que uno de ellos extrae un arma de fuego con la cual efectúan a lo menos 6 impactos, impactando uno de ellos en el abdomen de la víctima, para luego estas personas darse a la fuga en dirección desconocida. El lesionado, por su parte, fue auxiliado por un familiar, quien lo trasladó hasta urgencia del Hospital San José, lugar donde se mantiene siendo intervenido fuera de riesgo vital.
1: También en la comuna de Conchalí se investiga las circunstancias de la muerte de un hombre en medio de un incendio. Esto ocurre en calle Marcela con San Fernando. Ahí durante esta madrugada el segundo piso de una vivienda se quemó, y luego de los trabajos de bomberos se encontró el cuerpo de un hombre de 30 años que participaba de una fiesta que se realizaba en ese inmueble. Todavía se desconoce si el motivo de la muerte de esta persona es producido por el incendio o la inhalación de humo, o si es que tiene que ver con factores externos, como por ejemplo la intervención de terceros. Hay investigación en desarrollo. Mientras tanto, habló el capitán Pedro Saavedra, del Cuerpo de Bomberos de Conchalí, que se refirió a los trabajos de los voluntarios de bomberos en el lugar.
2: Nos encontramos con un domicilio en donde en una de las piezas se encuentra fuego y humo. Se encontró una persona fallecida en el lugar. Todo en este momento está siendo material de investigación. Se encuentra carabinero y los peritos haciendo la investigación correspondiente. Una pieza del segundo piso.
3: ¿Cortocircuito?
2: Se desconoce hasta el momento.
1: Otro tema es la detención de 13 personas por su presunta participación en un homicidio frustrado ocurrido el 21 de agosto en Pudahuel, donde un adolescente de 17 años fue atacado con armas blancas, incluso con un hacha, y permanece internado en riesgo vital. Eso es el S9, que revisó cámaras de vigilancia, logrando llegar al paradero de 13 personas vinculadas a este ataque. Escuchamos a la fiscal de flagrancia, Paz Escobar, de la Fiscalía Metropolitana Occidente, que entregó detalles.
4: Se llevó a cabo ante el primer juzgado de garantía de Santiago la audiencia de formalización de 3 sujetos que fueron detenidos por el OS9 de Carabineros por los delitos de homicidio frustrado, amenazas y lesiones. Los hechos fueron perpetrados el día viernes en la noche, y de acuerdo a lo establecido por OS9, estos sujetos habrían llegado hasta un sector de la comuna de Pudahuel, lugar en el que atacaron a la víctima con armas blancas y un hacha, con los que le propinaron diversos golpes y cortes en el cuerpo que actualmente lo mantienen en estado de riesgo vital en el Hospital San Juan de Dios.
1: Estas 3 personas imputadas por el delito de homicidio frustrado fueron formalizadas y quedaron en prisión preventiva.
3: Gracias, Felipe.
5: Buenas tardes.
6: Y el Banco Central anunció cambios en las monedas de 10 y 50 pesos para reducir los costos de producción. ¿Cuánta gente anda todavía con monedas en los bolsillos o en la chauchera o arriba del auto, por ejemplo? Si todavía se necesitan.
3: Sí.
6: Gloria Gutiérrez.
3: Las más chicas son las más escasas.
6: Buenas tardes.
7: ¿Qué tal, Verónica, Rodrigo? Buenas tardes. El Banco Central anunció cambios en la fabricación de las monedas de 10 y de 50 pesos, priorizando una mayor eficiencia al disminuir los costos de producción en hasta un 50% en promedio, un 30% en las monedas de 10 pesos y hasta un 70% en las de 50. Es un cambio en la tecnología de elaboración a cargo en esta oportunidad de la Casa de Monedas de Canadá, que se adjudicó la última licitación, en donde se priorizará el acero como metal predominante. Escuchamos al respecto a la gerenta tesorera del Banco Central, Cecilia Feliu.
8: Estas monedas, en promedio, tienen un costo un 50% inferior al promedio del costo que tenemos actualmente de las otras. El acero es un metal que tiene menor variabilidad y un precio menor a los metales que comúnmente hemos hecho en el pasado estas monedas, que hablemos de cobre, de níquel, aluminio, son metales que tienen fluctuaciones fuertes en el mercado mundial y además en promedio costos más altos. Entonces, por ese lado está la eficiencia.
7: Bien, son cambios físicos menores. Las de 10 pesos serán un poco más pequeñas y tendrán un borde o un canto liso en vez de ranuras como tiene la moneda actual. La de 50 pesos, en tanto, no presenta modificaciones notables, aunque ambas serán unos pocos gramos más liviana, pero imperceptible para la mano humana, según lo que comentaron en el Banco Central. También conversamos con algunos

0: unos transeúntes en el centro de Santiago que nos comentaron qué tanto ocupan las monedas hoy en día.
1: Son bastante importantes porque normalmente nuestros negocios, como este por ejemplo, que trabaja con productos menores, se necesita mucho el sencillo para eso, especialmente la moneda de 500, que es la más utilizada.
2: Bueno, igual junto monedas, por lo general, porque a veces cuando uno paga, le faltan los 10, le faltan los 100, le faltan los 100, pero igual yo junto siempre monedas.
3: La moneda que salga, ¿se tiene que ocupar?
4: Nada, porque manejamos casi todo con tarjeta y lo único para lo que usamos como efectivo es para ir a la feria. E incluso en la feria el uso de monedas es muy reducido, entonces monedas de 10, no nada, las de 50 muy poquito.
5: Las de 50 son las que más ocupo para comprar en un local que al lado de mi casa, las da 10, las estamos juntando para después cambiarlas porque ese negocio no las recibe según que ya no están operativas, pero no están así.
0: Bueno, ya escuchábamos a este último caballero con la negativa que reciben algunos negocios al entregar monedas de 10 pesos. Es importante aclarar que esto no es efectivo, la moneda de 10 pesos sigue operativa y las que están en circulación actualmente van a seguir, no es que sean reemplazadas por las monedas nuevas que serán puestas a disposición del público a partir del mes de octubre, las de 50 pesos y desde el próximo mes de enero las nuevas monedas de 10 pesos.
6: Gloria Gutiérrez, gracias. Buenas tardes.
0: Buenas tardes.
7: Vamos a la región de Coquimbo. Novedades contigo, Carlos Ruiz, después de este accidente que tiene serias consecuencias en la zona. ¿Qué tal? Buenas tardes.
8: ¿Qué tal? ¿Cómo están? Buenas tardes. Sí, un accidente que deja dos personas fallecidas y dos heridos graves, todos funcionarios de la Municipalidad de La Higuera, accidente que ocurre en el sector de La Higuera, Ruta 5, Cuesta, Buenos Aires. Ahí, por causas que se investigan, un bus interprovincial colisiona frontalmente con este vehículo menor donde viajaban estos cuatro funcionarios que iban camino a su trabajo, donde lamentablemente fallecen estos dos funcionarios, un hombre y una mujer, y además queda otro hombre y otra mujer con lesiones graves, uno de ellos en riesgo vital, trasladado al hospital de La Serena. Hay que señalar que este accidente se produce en un sector de doble vía, pero que estaba solo con una vía habilitada producto de trabajos tras este sistema frontal que afectó a la región de Coquimbo. Hay que investigar ahí las causas de este accidente, por qué se produce esta colisión frontal. Obviamente, si es que estaba con seguridad, si estaba siendo resguardado ahí por bandereros, eso es parte de la investigación. Escuchamos al capitán Richard Martínez, él es comisario de la sexta comisaría de Carabineros de La Serena, quienes fueron los primeros que llegaron al lugar. Vamos a ver qué es lo que dice.
9: Alrededor de las 9:45 horas, personal de la tenencia carretera Elqui concurrió un accidente en el tránsito, ocurrió en la ruta 5 Norte, kilómetro 516, comuna de La Higuera, en donde por caso que está investigando, un vehículo, un automóvil que circulaba desde sur a norte, colisiona de manera frontal con un bus interurbano que se desplazaba en dirección de norte a sur. Conforme al informe del Ministerio Público, concurre personal de la CIAT para investigar las causas del accidente.
8: Ahí hay que señalar que esta ruta es doble vía, pero las causas por qué se chocan frontalmente este bus y este automóvil en que se desplazaban estos funcionarios de sur a norte desde La Serena y La Higuera terminan colisionando frontalmente con las lamentables consecuencias. Hay una mujer, una funcionaria que está en riesgo vital, que está luchando por su vida en el hospital de La Serena, esto que ha causado conmoción también en ambas comunas, La Higuera y La Serena. Estamos atentos a cómo se desenvuelve toda esta situación.
7: Carlos Ruiz, muchas gracias.
8: Buenas tardes.
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6: Más de alguien debe decir, por fin Bocinha hace su debut en Colo-Colo. Será esta noche ante la Unión por Copa Chile. Sabemos también de la Católica, algo del tenis. Ernesto Contreras, ¿cómo estás? Buenas tardes.
12: Hola, Vero. Rodrigo, buenas tardes. Partamos por ahí, por el tenis, por lo que está pasando en vivo hasta ahora en Nueva York, porque hace un ratito Tomás Barrios ganó su partido ante el argentino Gerardo Olivieri, 222 del mundo, por 6-3 y 6-1 en 1:21 de partido, así que Barrios ya está en la ronda final de la quali del US Open, tiene que jugar un partido más, ojalá ganar y meterse al cuadro estelar donde ya está Tabilo. Ahí espera por el español Daniel Rincón, 208 del mundo, o el estadounidense de 16 años, Jordan Lee, 1774. Así que.
6: Pero esos chiquillos vienen con hambre.
12: Seguro, es local. Así que. puede que sea una buena sorpresa. Ya está en segunda ronda este joven Lee, ya ganó un partido, pero la lógica sería que jugara Barrios con Rincón, con el español, así que está a un partido. Y hasta ahora, en la cancha 4, está jugando Cristian Garín, también en Nueva York, está perdiendo 2-0 contra Elías Immer, el sueco, con quiebra a favor del europeo también en el arranque de esta segunda ronda de la Quali del US Open. Y algo más del polideportivo antes de meternos en el fútbol, porque en Ámsterdam está el Mundial de Remo, donde las mellizas Abraham, Melita y Antonia se metieron a la final del Campeonato Mundial de Remo.
10: Bueno.
12: Sí, segunda vez que logran este hito, clasificaron segundas en su serie de semifinales, superadas únicamente por Rumania, de hecho deja atrás a Italia las mellizas en la definición, segunda vez que van a la final de esta categoría en el Mundial, buscarán superar el quinto puesto obtenido el año 2023, así que
6: así sea.
12: Muy bien las mellizas Abraham en el Mundial de Remo en Ámsterdam. Eso con el polideportivo. El fútbol. Se estrena Bocinha finalmente en Colo-Colo luego de harto rato. Veremos qué pasa con él en el futuro en Colo-Colo, con tanta distancia, con Moreira haciéndolo bien. Pareciera un contrasentido sacar a Moreira y poner a Bocinha a esta altura, pero bueno, es una decisión dirigencial la traía Bocinha, así que de repente Ortiz le baja la línea y tendrá que ponerlo. Pero a priori hoy día tiene que atajar Copa Chile, equipo mixto, también por eso va Bocinha al arco, contra la Unión Española, grupo E de la Copa Chile. Colo-Colo ya clasificado a la siguiente ronda. Podría haber amagada su opción de primero si es que pierde y O'Higgins le gana Recoleta, y ahí podría recién Colo-Colo ver en riesgo su primer lugar en este grupo. Así que con Bocinha en el arco, con Bruno Torres, Iván Román, Alonso Holguín en la línea de fondo, bien alternativo este Colo-Colo. Matías Fernández, Tomás Alarcón, Rodrigo Catalán, Eric Bimberg, el retorno de Volados, Maxi Romero y Francisco Marchand. En la formación de Colo-Colo para hoy día, la Unión Española eliminada, pero está el atractivo de enfrentar a Bocinha. Ronald Fuentes, su técnico, así lo grafica en la previa.
13: Bocinha fue uno de los arqueros importantes del Mundial, por todo lo que hizo. Le atacaron mucho y atajó muchísimo, lo cual habla muy bien de él para su edad y para su juego. Nosotros no nos preocupamos de Bocinha, nos estamos preocupando de lo que somos capaces nosotros, y ojalá generarle hartas opciones y que realmente, si tiene que atajar, que ataque, y si le podemos hacer daño haciéndole goles, se lo vamos a tratar de hacer. O sea, lo más importante es el colectivo Colo-Colo. Bocinha es un jugador más de ese colectivo, donde está muy aceitado, tanto los que juegan como los que no juegan, porque ha pasado en otros partidos de Copa Chile donde han entrado muchos más de los que no vienen jugando y lo hacen bien igual. Así que nuestro enfoque está en cómo contrarrestar las cosas buenas que tiene Colo-Colo y cómo también podemos tratar de llegar a Bocinha o al arco Bocinha si es que le toca jugar. Pero sí, para nosotros va a ser importante el enfrentar a un rival que nos va a exigir al máximo, porque también me va a servir para ver a nuestros jugadores.
12: Ya 20:30 en el Nacional, aforo de 31.000 espectadores para ver el estreno del Cabo Verdiano, y bueno, Colo-Colo también y la Unión Española, pero el gran atractivo obviamente es lo de Bocinha, porque ya está la matemática más o menos resuelta en ese grupo. Hoy día también la Católica, 17:45 al aire nosotros para el UC Coquimbo.
10: Eso está bueno.
12: Fecha 19.
10: Sí.
12: Está muy bueno porque están ambos en discusión por las copas, buscando meterse a copas, primero sudamericana, pero esperan ellos obviamente que sea Copa Libertadores. Así que hoy día tiene mucha importancia este partido, 18 horas en el Sánchez Rumoroso, donde Coquimbo, recordemos, tiene 26 puntos y la Católica 30. O sea, triunfo de Coquimbo, lo mete séptimo y queda muy cerca de los cruzados y se meten en la discusión de este Chile 2 que por ahora pertenece a la U en este momento.
10: Dos equipos coperos que lo hicieron muy bien en el plano internacional y que se van a ver las caras.
12: De hecho, dos equipos que vienen de quedar afuera en la misma ronda, sí, en octavos de final de la Libertadores. Será transmisión de Cooperativa Deportes lo que pasa hoy día. Y habló hace un ratito Matías Saldivia y habló sobre el tema Javier Correa, que fue citado por el tribunal, lo contaba Rodrigo Gómez ayer, tendrá que comparecer por sus gestos en el Superclásico. Tuvo ahí un encontrón en el partido también con Saldivia, de hecho fue viral lo que le dice Correa cuando se agarran ahí en la cancha, le muestra la insignia, le dice jugaste acá, sí, con un insulto de por medio, le dijo a Saldivia, y bueno, se refiere a esto el ex Colo Colo sobre todo lo que pasó, los gestos, las llamadas a tribunal. Esta es la opinión de Saldivia.
14: Obviamente, en eso concuerdo totalmente, pero bueno, pasa por la educación de cada uno también eso. Después se tendrán que tomar las medidas que se tengan que tomar. Cada uno es responsable de lo que hace y obviamente es incitar a la violencia de parte de los jugadores siempre repudiable. Pero como te digo, pasa en cada uno, en el respeto que tengas hacia esta profesión, hacia la gente. Creo que esas cosas están de más, obviamente. Ellos ganaron el partido, no hay nada que decirlo. Esas cosas ya pasan por cada uno.
12: que a la palabra de Saldivia de que
10: cauteloso.
12: Sí, cauteloso, sí. Y en lo deportivo, Saldivia, que no ha tenido un buen retorno después de su lesión, fue uno de los puntos bajos el fin de semana en la derrota ante Colo-Colo. Así que atentos a lo que está pasando, obviamente, en el US Open, que es lo que ocurre en vivo con la derrota parcial de Garín 2-1, pero recuperó el quiebre recién, así que está comenzando el partido en Nueva York, que ayer vio por un ratito el retorno de York de Roger Federer.
10: ¿Cómo así?
12: Ayer jugó una exhibición en la noche, Federer.
6: Ah, exhibición.
12: Le hicieron un homenaje a Federer. Jugó con Roddick, sí, un set, le ganó, y después jugó un doble junto a John McEnroe contra Roddick y Agassi en la Arthur Ashe. Es un torneo que está tiene como concepto homenajear a su majestad, a Roger, que volvió ayer como que no eran pasados los años. Solo pasaron los años en los hijos, que estaban muy grandes, los mellizos, uno los veía chiquititos en las tribus.
6: Nosotros el otro día veíamos que los 40 son los nuevos 30 para los deportistas, ¿no? Para los futbolistas.
10: Para nosotros también, los 40 son los nuevos 20.
6: Los veo. Ernesto.
12: Gracias, Vero.
6: Hasta las 2 de la tarde.
12: Hasta más ratito, que estén bien. Chao.
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10: 12 grados de temperatura en la capital, 14 va a ser la máxima y se mantiene el pronóstico de chubascos y de tormentas eléctricas. Nos dan cuenta de eso varios auditores y también nuestro periodista Gloria Gutiérrez en el centro de Santiago. Me dice truenos brutales en el centro de Santiago a esta hora. Y son varios, ¿eh? Ya.
6: Más de alguien los se puede que haber asustado, haber sentido que era un estruendo de algo que
10: podría haber sido cualquier otra cosa, claro. Y no, pues hay probabilidad de tormenta eléctrica, está ocurriendo, de hecho está lloviendo, me dicen.
6: Sí, llueve hasta ahora aquí.
10: Con fuerza en algunos sectores de la capital.
6: Aquí, por ejemplo, en el barrio Yungay.
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0: Hola, ¿qué tal? Muy buenas tardes, soy Jaime Quesada, la lectura de las noticias en portada noticiosa para esta presente jornada de día miércoles 26 de agosto. Bienvenidos.
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0: Comenzamos con la provincia de Osorno en esta hora de la tarde en portada noticiosa. Paso Cardenal Zamorey reforzará servicio ante eventual aumento de flujo por cierre de los Libertadores. Los detalles los entrega junto a Pablo Lara desde Puyehue. Buenas tardes, Pablo.
2: ¿Cómo están, Jaime? Muy buenas tardes. Para contarles que en la región de Los Lagos confirmaron el refuerzo de los servicios de control en el paso fronterizo Cardenal Antonio Zamorey aquí en Puyehue ante el eventual aumento del flujo de carga derivado al cierre del complejo Los Libertadores. Esto podría generar mayores tiempos de espera para buses y vehículos particulares. El delegado provincial de Osorno, Alejandro Revens, señaló que los organismos que integran la unidad del paso fronterizo ya coordinan los operativos y el reforzamiento de los servicios, llamando no solo a transportistas a planificar los viajes, sino también a buses y vehículos menores.
3: Todo de manera coordinada a través de los diversos estamentos que conlleva la unidad de paso fronterizo. Sabíamos que estas circunstancias podían repetirse vamos a realizar los mismos operativos que ya hemos venido realizando, reforzamiento de los servicios, mayor coordinación y también siempre la invitación a las personas a planificar muy bien su viaje, especialmente para quienes se transportan en buses o en vehículos menores.
2: En episodios recientes de mayor demanda, más de 300 transportistas utilizaron el corredor binacional, mientras que cientos de camiones de carga ingresaron a Chile desde territorio argentino, elevando la presión sobre los servicios fronterizos y los tiempos de atención. Desde Entre Lagos, Puyehue, para la Red Regional Acogida, informó Pablo Lara. Buenas tardes.
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0: Una de la tarde ya con 33 minutos. La construcción del puente Chinchín en la comuna de Puyehue continúa avanzando como parte del proyecto de reposición de la ruta 215. Como parte de este proceso, durante esta mañana comenzaron a llegar las primeras vigas que serán utilizadas en la construcción de la estructura, las que están siendo descargadas en el lugar para continuar con las siguientes etapas de la obra. De acuerdo con la información entregada por la empresa a cargo de los trabajos, durante los próximos días se trasladarán desde Santiago las dos vigas restantes y las condiciones del proceso se mantienen. Según lo previsto, antes del 10 de septiembre se esperan realizar el lanzamiento de estas importantes vigas. Seguimos con más noticias a esta hora de la tarde. El Centro Cultural de Calle Mata es uno de los espacios más importantes del desarrollo distintivo, expresiones artísticas de la provincia, tanto para aprendizaje como disciplinas, como su exposición de la comunidad. Sin embargo, el actual estado de conservatorio no está acorde con el valor de las actividades que allí desarrollan, situación que afecta a estudiantes, artistas y usuarios de este importante recinto. Baños cuyas puertas no cierran, pisos, techos, mobiliarios en mal estado, que en algunos casos pone en riesgo a las personas que utilizan este tipo de espacios. Además de la falta de calefacción, son parte de las numerosas deficiencias que actualmente presentan el edificio. El estado en el lugar preocupa a usuarios y también apoderados, sobre todo porque durante todo el día circulan numerosos niños que asisten a los distintos talleres que de allí imparten y por ello llaman a que se concrete una mejora real de esta antigua infraestructura, que data de mediados del siglo XX y que pertenece al Instituto de Prevención Social del IPS, institución que entregó inmuebles y comodatos del municipio local. Pablo González, apoderado de uno de los talleres que fluctúa en el Centro Cultural, se refirió a las actuales condiciones que se encuentran en el histórico edificio, detallando deterioros en el techo de las salas y baños que frente al salón lámpara detrás de una muralla hay un forado gigante en el techo. También los baños están muy en mal estado y si ven los arreglos del baño pasado, siguen sin luminarias y arreglos que fueron como maquillar lo que ya estaba viejo porque ya las puertas ni siquiera cierran, relató. Por otra parte, en el caso de las niñas que practican ballet en el recinto, están permanentemente expuestas a restablecer, ya que el agua se ingresa durante los días lluviosos y deja el piso resbaloso, lo que representa un peligro constante en esta época del año. Además, el edificio también carece de un buen sistema de calefacción, por lo que los encargados de los talleres deben llevar sus propios calefactores, que debido a la amplitud de las salas del recinto no son suficientes para atemperar adecuadamente los espacios. El alcalde de Osono, Jaime Bertín, también se refirió al mal estado del centro cultural y explicó que actualmente están ejecutando un proyecto que contempla una inversión superior a los 300 millones de pesos en el lugar. Seguimos avanzando con más noticias, siendo la 1:00 p.m. con exactamente ya con 36 minutos. La nueva crisis de pellet gatilló a cientos de osoninos durante las últimas semanas que hayan vuelto a enfrentarse en largas filas de los puntos de venta de estos productos debido a la escasez registrada en la zona sur a causa de la disminución de la producción por parte de los fabricantes. Se trata de una crisis muy similar a lo ocurrido del año 2020 y 2022, cuando también cientos de familias quedaron sin insumo para calefaccionar sus hogares debido al desabastecimiento del centro de distribución en la región metropolitana sur. La inestabilidad de la producción de pellets es responsable de la demanda nacional y dejar en evidencia de la fragilidad del programa de recambio de calefactores, uno de los ejes de los planes de descontaminación atmosférica impulsado por el Estado, que considera cambiar la estufa de descontaminación atmosférica y antigua de leña por el sistema más limpio, como pellet a gas o parafina eficiente. Esto ha dispersado la cantidad de equipos de calefacción de pellet en la ciudad de Osorno, Valdivia y Temuco y Chillán. Entre otras, pero la producción de producto que continúa siendo insuficiente para las comunas. Por ello que los alcaldes de la comuna de Osorno, Río Negro y San Pablo exigen que el programa de recambio de calefactores incluya los equipos de leña dentro de las opciones para evitar así la comunidad esté obligada a mitigar la compra de pellet cuando el Estado no quiere garantizar respecto a que producción ofrecida de las empresas privadas sea suficiente para abastecer la población de forma constante y continúa en un precio justo. El alcalde de Osorno, Jaime Bertín, ha cuestionado las medidas asociadas a la restricción del uso de leña o artefactos que utilicen calefaccionar los hogares de la familia osornina, incluye desde antes del año 2026, cuando entró en vigencia la PDA en la comuna. Es un fenómeno que fue muy cuestionado por la propia postura, apuntó que siempre porque podemos restringir la prohibición del uso de leña, la comunidad, porque el Estado nos ofrece una alternativa real, barata y segura de la disponibilidad. Aún más cuando la zona de frío y las lluvias están presentes en la mitad del año, sigue siendo que es casi una burla para las personas inducidas o cambiar los aparatos de leña por uno de pellet, ya que no existe garantía de la disponibilidad del mismo, como nuevamente hemos visto en las últimas semanas. Esto hacerse daño a la gente, que tienen que andar corriendo detrás de una bolsa de pellet para calefaccionar sus hogares, pagando sobreprecio y viendo la angustia que no tendrá, porque al pasar en pleno invierno, argumentó el jefe comunal.
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0: 1:00 p.m. ya con 40 minutos lo vamos a la provincia de Llanquihue. Fosis invierte más de 800 millones de pesos en programa de emprendimiento en la provincia de Llanquihue. Más detalle lo entrega Junta Iván Santana para Red Acogida. Buenas tardes.
4: ¿Cómo está, Jaime? Buenas tardes. Claro, porque durante el mes de agosto se iniciaron los talleres de los programas de emprendimiento del Fosis en la provincia de Llanquihue, los que entregaron oportunidades a cerca de 900 personas de las comunas que se inicien o fortalezcan sus ideas de negocio. De esta forma, tanto en la capital regional y en diversas comunas, tales como Fresia, Calbuco, Maullín, Puerto Varas, Frutillar, la comuna de Los Muermos, Llanquihue y Cochamó, se han ido realizando los talleres de inicio de estos programas durante estas actividades profesionales del FOSIS y de la entidad ejecutora les expliquen en detalle los temas que se abordarán la metodología que se utilizará y la importancia de asumir el compromiso de participar activamente en todo el proceso. En esta capacitación también participan personas usuarias de los programas Calle Vínculos y Familias, además de emprendedoras derivadas de distintas instituciones con las que el FOSIS mantiene convenios de colaboración, entre ellas Teletón, Prodemu, Gendarmería, Techo Hospital de Puerto Montt. En los talleres de inicio han acompañado a los participantes la directora regional del FOSIS, María Paz Herrera, y el Seremi de Desarrollo Social y Familia, Carlos Sainz. En la provincia de Llanquihue se están ejecutando los programas Emprendemos Semilla y Emprendamos con la intervención e inversión cercana a los 900 millones de pesos. Este objetivo de estos programas del FOSIS es contribuir a que las personas mejoren sus condiciones de vida mediante el desarrollo de un microemprendimiento o un trabajo por cuenta propia que les permita generar o aumentar sus ingresos. Esto se logra a través de capacitaciones, asesorías, un monto de inversión y un acompañamiento integral. La directora regional del FOSIS, María Paz Herrera, comentó que están muy contentos de desarrollar estas actividades. Escuchemos.
5: Estamos muy contentos como FOSIS Los Lagos de iniciar un nuevo proceso de capacitación junto a los y las usuarias que confiaron en nuestra institución para poner en marcha una idea de negocio o fortalecer un emprendimiento ya existente. Durante este mes de agosto nos hemos desplegado por las distintas comunas de la provincia de Llanquihue, acompañando a nuestros nuevos usuarios en sus talleres de inicio de este proceso de asesoría, capacitación y financiamiento que comprenden los programas Emprendamos Semillas y Emprendamos. Estamos seguros de que el apoyo que recibirán será muy beneficioso para fortalecer su autonomía económica, considerando que la mayoría de quienes acceden a nuestros programas son mujeres.
4: Por su parte, el Seremi de Desarrollo Social y Familia de la Región de los Lagos, Carlos Sainz, señaló que con este programa Emprendemos Semilla están entregando nuevas oportunidades a los emprendedores de la provincia de Llanquihue, acompañándolos con herramientas y apoyo, dijo el personero. Para Red Acogida, Iván Santana. Buenas tardes.
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0: Una de la tarde ya con 44 minutos. Seguimos revisando más noticias a esta hora de la tarde. Un incendio de grandes proporciones que no tuvo propagación ni dejó lesionado destruyó durante la noche de este día martes una casona emplazada en calle Freire al llegar a Urmeneta en la zona céntrica de Puerto Montt. El segundo comandante del Cuerpo de Bomberos de Puerto Montt, Víctor Oyarzún, explicó que el inmueble de dos pisos fue hallado en fase de libre combustión del fuego. Primero se activó como el 10-8 sin clasificación y al llegar la máquina se activaron las alarmas de incendio de forma inmediata, señaló. Sobre las labores bomberiles, especificó que se trabajó con maquinaria por el lado de Urmeneta y después activaron la segunda alarma preventiva por el lado de calle Arismendi. Asimismo, Yersun destacó la propagación del fuego en una segunda vivienda y que tenemos solo la casa principal de circulación del sector y el hecho se cortó la propagación por el lado sur y por ambos los costados, evidenció. También se efectuaron el trabajo de búsqueda y rescate, pero finalmente se corroboró que todos los habitantes del inmueble habrían sido de sus propios medios, lo cual fue confirmado por carabineros. El segundo comandante evaluó el trabajo que fue efectivo y se bajó la propagación súper rápido, dando como controlada la emergencia y comandando por el parecer la casona afectada por el fuego que habría estado también en venta. Seguimos avanzando con más noticias a esta hora de la tarde, siendo la 1 de la tarde ya con 46 minutos. Una inversión de 47.939.080 pesos permitió la entrega de las becas 2026 a 140 estudiantes de 8 establecimientos educacionales de Maullín, quienes recibieron notebook con conexión gratuita de internet por 14 meses. La iniciativa presenta un importante aporte para la comunidad escolar y entregar herramientas que facilitan el aprendizaje de la inversión y el acceso a información de los recursos de educación, especialmente para los estudiantes de los sectores rurales. Desde el municipio de Maullín y la Junta Nacional de Ayuda Escolar y Becas, JUNAEB, descartaron de este beneficio no solo favorece directamente a los estudiantes, sino también a apoyar a sus familias y fortalecer la oportunidad educativa de toda la comuna. Seguimos avanzando con más noticias. Una importante reunión de trabajo sostuvo la jornada del día de ayer en Santiago el alcalde de Fresia, Miguel Cárdenas Barría, con el director nacional de Vialidad, Jaime Huidobro Mendel, para revisar los principales proyectos y necesidades de conectividad vial en la comuna. Durante el encuentro se informó que actualmente existen proyectos que consideran la intervención de 4 caminos, los cuales cuentan con recomendación satisfactoria del RS, están priorizando la región y permanecen a la espera de financiamiento. El alcalde planteó específicamente la necesidad de avanzar en los 5 kilómetros de Yico Bajo, dar continuidad a las gestiones relacionadas con la empleo y abordar el mejoramiento de la ruta que conecta los cruces con cañones, además de otras necesidades existentes de distintos sectores rurales de Fresia. Una de la tarde ya con 48 minutos. Se conoce la fecha de los partidos de los Mormons, la selección sub-17 adulta. Más detalle lo entrega junto a Javier Santana para Red Acogida. Buenas tardes, Javier.
6: Muy buenas tardes, Jaime. Así es, porque durante la jornada del día de ayer dieron a conocer el fixture de la selección de los Mormons, tanto sub-17 como selección adulta, en lo cual hay buenas y malas noticias, como usted quiera mirarlo. ¿Esto por qué? Porque los Mormons jugará el 100% de sus partidos de local los días domingos. ¿Sí? Todos los domingos jugará de local. Y la mala, entre comillas, como les venía comentando, es que sí, todos los sábados va a tener que salir a las diferentes comunas que le tocó en su grupo. A continuación pasamos a detallar de partido a partido hasta la última fecha del cuadro de los Mormons. Ojo, también mencionar que esta es tanto, este fixture o calendario es tanto para la sub-17 como para la selección adulta. Comienza todo el 5 de septiembre, sábado, el cual los Mormons queda libre. Y el día domingo, 6 de septiembre, los Mormons versus Puerto Montt en el Estadio Municipal de los Mormons. El 12 de septiembre, de visita en el Estadio de Alerce. El 13 de septiembre, en Calbuco. Contra Calbuco, acá en los Mormons. También el día 26 de septiembre, de visita con Puerto Varas. El 27 de septiembre, libre, queda los Mormons. El 3 de octubre con Puerto Montt de visita. Y el domingo 4 de octubre con Alerce, acá en el Estadio Municipal de los Mormons. El 10 de octubre de visita ante Calbuco. Y el 11 de octubre de local termina su participación versus a la selección de Puerto Varas. Nos comunicamos con el profesor Jonathan Catalán, quien nos manifestó que por este grupo, donde están los Mormons, Alerce, Puerto Montt, Puerto Varas y Calbuco, pasarán 3 equipos que clasificarán a la siguiente ronda, esto en dicho compromiso. Cabe señalar que en la otra ronda serán solo 2 los clasificados. Son las informaciones que podemos entregarle hasta el momento con el ámbito deportivo de la comuna de Los Mormons. Para Red Regional Acogida, informó Javier Santana, desde Los Mormons. Buenas tardes.
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0: Una de la tarde ya con 50 minutos, vamos a la provincia de Chiloé. Equipos municipales de Ancud mantuvieron un despliegue durante las últimas jornadas para atender distintas emergencias reportadas por los vecinos. Entre ellas se sumó la caída de un árbol sobre el tendido eléctrico en el sector de Udelde en el día miércoles. La emergencia generó la situación de riesgo para residentes y personas que transitaban por el sector, por lo que la cuadrilla municipal concurrieron al lugar para realizar las labores correspondientes y coordinar las acciones necesarias. Desde el municipio señalaron que los equipos de emergencia de seguridad ciudadana continúan atendiendo los requerimientos de la comunidad y mantuviendo una respuesta permanentemente frente a las situaciones que pudieran afectar a la seguridad de todos los vecinos del sector. La autoridad comunal reiteraron el llamado a informar oportunamente de este tipo de emergencia para facilitar la coordinación y atención de los equipos municipales. Seguimos avanzando con más noticias a esta hora de la tarde. Tres hombres de 37, 32 y 38 años de edad quedaron en prisión preventiva tras ser formalizados por el juzgado de garantía de Castro en el marco de la investigación por una balacera ocurrida durante la madrugada del día lunes que dejó a dos personas heridas. Las diligencias fueron desarrolladas por el CIP de la Segunda Comisaría de Carabineros de Castro en coordinación con la Fiscalía con autorización judicial. Los funcionarios ingresaron a un inmueble donde fueron detenidos los tres imputados, quienes mantenían antecedentes penales. Uno de ellos además registraba una orden de detención vigente por los delitos. Durante el procedimiento se incautaron cerca de 100 gramos de cannabis activa en cerca de una PC digital, dinero en efectivo y dos armas tipo pistola, las que fueron enviadas a peritaje para determinar si se encontraban aptas para ejecutar los disparos. Según los antecedentes efectuados por la audiencia, uno de los imputados habría utilizado un arma de fuego para disparar contra las personas quienes resultaron heridas en la pierna, además de un proyectil que habría impactado una vivienda en el sector, perforando una de sus paredes. El tribunal acogió la solicitud de la fiscalía y decretó prisión preventiva para los tres imputados de investigación un plazo de 90 días. Una de la tarde ya con 52 minutos. Consorcio Lechero destaca recuperación del sector. Desafío sigue siendo aumentar el consumo interno. El presidente del Consorcio Lechero, Sergio Ndikich, remarcó la recuperación de la producción de leche durante los últimos dos años, pero advierte el desafío y sigue siendo aumentar el consumo interno. Al abordar de los indicadores del sector lácteo 2025 en el mercado nacional, el directivo afirmó que junto con revertir la baja previa a la estabilidad de los precios, evitó presiones sobre el ingreso y los productos sostenibles, así también márgenes de rubro lechero, lo que explica.
7: Este incremento del 24 y 25 también viene a compensar la baja que hubo los dos años previos. Y los precios en los últimos años se han mantenido estables para los productores, ha habido muy poca variación. Por lo tanto, este incremento afortunadamente no ha impactado en el precio final a los productores. La rentabilidad ha sido, yo diría, bastante normal. Va a depender de los previos y el manejo, como en cualquier negocio.
0: También aseguraron que el nivel de competencia adecuado en el marco entre empresas compradoras y pese a la reducción del número de productores, cuya magnitud aún está definida debido al proceso de actualización de las estadísticas.
7: Hoy día hay alrededor de 5 o 6 empresas mayores que están comprando y siempre quisiéramos que haya más empresas, pero hasta ahora hemos visto un nivel de competencia adecuado. La cantidad de productores ha ido disminuyendo, pero en el último año no tenemos el dato de esa cifra. Ahora se está trabajando fuerte con el Centro de Información Láctea, donde se están corrigiendo algunas cifras, pero la caída de estos últimos años no ha sido de un 10%. Yo creo que eso puede haber sido un tema de corrección.
0: En cuanto al desafío de aumentar el consumo sostenible, que en Chile enfrenta una brecha de 140 litros de habitantes frente a los 200 recomendados por el Estado, debido a asumir un rol clave, como ocurrió en la política que redujeron la destitución infantil.
7: Creo que el Estado chileno tiene una deuda con su población, que es estimular el consumo de productos de mayor calidad, donde los lácteos, por supuesto, juegan un rol importante. El Estado no puede desentenderse de cómo se está alimentando su población. Yo creo que esa es una gran deuda que tiene el Estado y hay que crear una política de Estado para que los chilenos comencemos a alimentarnos mejor.
0: Una de la tarde ya con 55 minutos, seguimos revisando más noticias a esta hora en portada noticiosa. rechazan 4 solicitudes de espacios costeros marinos, pueblos originarios en la región de los lagos. 4 solicitudes de espacios costeros marinos de los pueblos originarios se rechazaron en la región de los lagos. Las comunidades acusan racismo mientras que se mantienen las críticas de la ley Lafkenche. En la Comisión Regional de Uso Borde Costero de los Lagos votaron en 4 solicitudes de espacio costero marino de pueblos originarios, las cuales venían en la recomendación de la secuencia técnica, principalmente por afectaciones de los sectores productivos y por la falta de consenso entre las comunas y también los sectores apartados o también en una de otra. Esto sería lo nuestro espacio, también que son las comunidades que tengamos que venir efectuando validad por esto. A su juicio, hoy vienen los grupos de gerentes a manifestarse en contra de los desechos de los pueblos originarios.
8: ¿Estos serán los espacios dignos en los que las comunidades tengamos que venir a refutar, revalidar, replantear y reconversar nuestro derecho en el mar? A mí me parece que no. Siento que la Secretaría Técnica hoy día ya se desvirtuó, más bien esto es un espacio político en donde los gobiernos plantean su negacionismo. Y eso también plantea una situación racista, que es lo que estamos viviendo. Hoy día viene un grupo de gente a manifestarse en contra de los derechos de los pueblos originarios.
0: Los que están aquí votando los CERIME ni siquiera conocen la verdad. Conocen los sectores que están solicitando las comunidades, ni siquiera conocen, añadió, con molestia.
9: Ya no es una decisión técnica, que es lo que debiera ser. Si ahora se obedecen órdenes de políticas de ahí arriba de la moneda, ni siquiera votan en conciencia. Los que están aquí votando, los seremis, ni siquiera saben. Lo dijo un dirigente antes de Quellón. Conocen Yaldá, conocen Huafu, conocen los sectores que están solicitando las comunidades y ni siquiera lo conocen.
0: El delegado presidencial de los lagos, Cristian Palma, no entregó certeza de un plazo de la propuesta concreta de su modificación, pese a las críticas que el propio presidente ha hecho en la normativa.
10: Cuando hay una ley de por medio, toda discusión va a ser de alguna manera política, y la discusión política también tiene que ver con las necesidades que tenemos como región, las necesidades que tenemos como crecimiento de región, las necesidades que tenemos de tranquilidad entre los distintos usuarios de nuestro borde costero. Entonces, de una manera u otra, por eso el ente técnico da una recomendación y se tienen que considerar todos los aspectos dentro de cada votación en particular.
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0: Bueno, a esta hora presentamos el informe del tiempo. Lo vamos a la región de los lagos. A esta hora tenemos una condición actual de 12 grados, nublado y chubascos débiles. Para este día jueves 27 tenemos una mínima de 7, una máxima de 11 grados, cubierto y lluvia con viento entre 40 y 60 kilómetros por hora. Para este día viernes 28 tenemos una mínima de 0, una máxima de 11 grados, nublado y probables precipitaciones en la tarde. También revisamos el informe del tiempo de la provincia de Llanquihue. A esta hora tenemos una condición actual de 11 grados, nublado y chubascos. Para mañana 27 de agosto tenemos una mínima de 6, una máxima de 11 grados, nublado y chubascos débiles. Para este día viernes 28 tenemos una mínima de 6, una máxima de 11 grados, nublado y chubascos. También revisamos el informe del tiempo en la provincia de Chiloé. A esta hora tenemos una condición actual de 11 grados, nublado y chubascos. Para mañana, 27 de agosto, tenemos una mínima de 7, una máxima de 11 grados, nublado. Para el día viernes 28, tenemos una mínima de 7, una máxima de 12 grados, cubierto y lluvia. Bueno, así estamos presentando un informe del tiempo a esta hora de la tarde. Y hasta aquí llegamos con Portada Noticiosa. Volvemos a reencontrar mañana en el mismo horario de 1:30 a 2 de la tarde. Continúa la programación de Radio Acogida. Buenas tardes.
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2: ¿Cómo están? Buenas tardes. Atención, el Club Deportivo Minnesota de Los Muermos está organizando una rifa solidaria. Esto a beneficio de un jugador de la serie de honor de nuestro club que lamentablemente se fracturó y requiere una operación. El sorteo se realizará el sábado 5 de septiembre del 2026 a las 18 horas, 6 de la tarde, en la sede de nuestra institución. Hay 10 premios, entre ellos 30.000, 20.000, 15.000, 15.000, 20.000, 20.000, 15.000, 15.000, 20.000 y 30.000 pesos. 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
2: Defunción Río Frío, Pichiparga, Fresia, Cañita, Los Muermos, Población Carrasco y Amancayes. Se comunica el sensible fallecimiento de nuestro querido hermano y primo, José Eduvino Moyano Moyano, que en paz descanse, más conocido como Coñito. Su cuerpo está siendo velado en la casa habitación de su tío Nano, ubicado en el sector de Pichiparga, en la comuna de Fresia. Su funeral se realizará hoy miércoles 26 de agosto, comenzando con una santa misa en la parroquia Inmaculada Concepción en Río Frío a las 3 de la tarde, para posteriormente dirigirse hacia el cementerio del mismo lugar. Se comunica que la salida del cortejo fúnebre hacia la parroquia de Río Frío será a la 1 de esta tarde. Se invita a familiares, vecinos y amigos a acompañar en estos momentos de dolor, favor que compromete la gratitud de Raúl Moyano, su hermano Hugo Altamirano, Francisca Barrientos y esposo, su sobrina Lisette Angulo, familias Ojeda Moyano y Maldonado Moyano.
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1: ¿Cómo están? Bienvenidos, bienvenidas al Cantar Ranchero de Radio Acogida. En este día miércoles 26 de agosto, 2 de la tarde 15. Oiga, amigo, oiga, amiga, ya subimos a nuestras redes sociales. Estamos subiendo un videito para que toda la gente, lo acabamos de subir, para que toda la gente que nos escucha a esta hora vaya a reaccionar ahora todos y todas arriba. Todos y todas arriba, todas y todos.
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1: Yo creo que toda la gente, arriba la manito, arriba.

0: Ya vamos a ver quiénes son las primeras personas en reaccionar a esta hora. Vamos a ver, ya lo subimos, ya lo subimos. Pícara,
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0: Y todos reaccionando, todos al Facebook ahora. Todas y todos al Facebook de la radio. Arriba, arriba.

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0: saludito a Manuel Carvajal, Omar Gallardo, Tatiana Miranda.
1: Pero siempre quedaremos.
0: Que ya están reaccionando arriba, vamos. Nos falta mucho, nos falta mucho.
1: Y nos vamos, pero pronto volveremos.
0: Y estamos en vivo hasta las 4 de la tarde para que usted reaccione.
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0: Junto a Fernando Toledo.
1: 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De Canal Rotichera del Sur.
0: Y lo cantamos.

Oiga, 2 de la tarde con 21 minutos, 2 de la tarde con 21. Tatiana Miranda, saluditos, ¿ah? Que tenga una linda jornada. ¡Esa es! Sandrita, saludos, Javi. Tatiana Miranda, podría saludar a mis tres amores. Valeria, Benja y Nati, que son todo mi vida entera. De parte de Tatiana Miranda.

Porque ¿quién alguna vez no ha llorado a una mujer pariente? O una mujer que no le ha llorado a alguna

Saludito Mónica, María Nieto, Jimena Mancilla, Orieta Andrade, Catalina Díaz, saludos, Son algunos de los mensajitos que ya nos van llegando a esta hora y van reaccionando con nosotros a través del Facebook de La Red Acogida a esta hora. Vamos con más, dale.

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1: Radio Acogida indica la hora.
2: Son las 14 horas y 30 minutos.
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1: Que la noticia del momento, tal cual como ya lo subimos a nuestras redes sociales, dice: los Muermos, bomberos de la primera compañía, concurren en ayuda de persona descompensada en Bernardo Higgins. Noticia en desarrollo, ahí lo acabamos de subir a nuestras redes sociales a esta hora de la tarde. Reiteramos: persona descompensada, supermercado, punto de referencia, supermercado donde Patito, primera compañía del lugar. Ya lo subimos a nuestras redes sociales si usted, por supuesto, quiere ver la fotografía ahí de la llegada de bomberos. Por supuesto, ya la subimos a nuestras redes sociales a esta hora de la tarde. Noticia en desarrollo que está afectando a nuestra comuna. Esperemos, por supuesto, que la persona afectada se encuentre en buenas condiciones, por supuesto. Son las 2 de la tarde con 38 minutos, 2 de la tarde con 38, aquí en la Red Acogida. Sigue el ritmo, sigue el sabor, esto dice así.

2 de la tarde con 50 minutitos, 2 de la tarde con 50, a esta hora aquí en La Red Acogida, en vivo y en directo, acompañándote hasta las 4 de la tarde. 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

0: 2:55, 2:55. Oiga, y los invitamos a todos a reaccionar a través del Facebook. Vayan a Radio Acogida Los Muermos. Llevamos 74 reacciones. Tenemos que llegar de aquí a un ratito más, mínimo a los 80. Pues así que los invitamos a ver. Vamos saludando a la gente que ya va reaccionando con nosotros. Leticia Castillo, José Paillán, Carmen González, Sandrita Vargas, Tatiana Miranda, María Díaz, Viviana Rosa, Zulema Sierpe, Eugenia Martínez, Paulina Flores, Manuel Carvajal, Doris Gallardo, muchas gracias.
1: De parte de los
0: cumbieros. Y faltas tú por reaccionar ahora. Los esperamos ahora en Facebook, Ale.

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2: Son las 15 horas.
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0: 3 de la tarde con 23 minutos, 3 de la tarde con 23 a esta hora. 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
1: Son las 15 horas y 30 minutos.
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Oiga, son las 3 de la tarde con 44 minutos, 3 con 44 en el Cantar Ranchero. Los invitamos también a seguir reaccionando a través de Facebook, Radio Acogida Los Muermos 101.3. Póngale un me gusta, póngale un me encanta a esta hora al videito de bienvenida de El Cantar Ranchero. 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Seguimos con música aquí en Acogida.

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1: Son las 16 horas.
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4 de la tarde con 24 minutos, vamos a leer un par de informaciones a esta hora. Ya vamos a ir con el informe del tiempo. Provincia de Llanquihue y Palena resisten sistema frontal y suministro eléctrico se mantiene funcionando en un 99%. La lluvia y el viento que provocaron interrupciones en Gualeguay y Ayácara. Las brigadas de SAESA continúan desplegadas en las comunas de Fresia, Maullín, Frutillar y Puerto Montt. Otras informaciones, violento incendio destruyó Casona y la zona céntrica de Puerto Montt. La emergencia se registró en horas de la noche este martes en calle Freire con Urmeneta. Bomberos contuvo la propagación de una segunda vivienda.

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2: Son las 16 horas y 30 minutos.

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0: 4 de la tarde con 44 minutos. Estamos en vivo a esta hora, aquí en la tarde para todos de la Red Acogida. Oye, hoy día saludamos a todos los César que están de onomástico en el día de hoy. ¿Eh? Un gran saludo a todos los César que nos escuchan a esta hora de la tarde. Vamos con más música. Ya voy con nuestros auspiciadores, con muchas más informaciones al respecto.
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57 minutos, 4 de la tarde con 57. Oiga, dos nuevos estudios científicos reafirman la antigüedad de 14.500 años de Monte Verde. ¿Eh? 14.500 años de Monte Verde. Las publicaciones aparecidas en la revista Paleoamérica, una que lidera con el propio Tom DeLay y otras pertenecientes a investigadores de todo el mundo, rechazan el cuestionamiento de lo que se ha dicho de la cronología y la integridad del yacimiento arqueológico. Más de 14.500 años, Monte Verde. ¡Wow! ¡Qué bonito, ah! ¡Qué bonito, sin duda alguna! Donde dos nuevas publicaciones aparecieron, donde confirman la antigüedad de 14.500 años en el sitio arqueológico Monte Verde y rebaten el cuestionamiento de esta datación del yacimiento efectuada por arqueólogos este año 2026. Qué bueno. Uno de los puntos centrales de la discusión es la supuesta presencia de una capa de ceniza volcánica aproximadamente 11.000 años bajo el Monte Verde. El nuevo análisis sostiene que esta capa no ha sido registrada en el lugar donde se encuentra el sitio arqueológico, pese a que más de 100 perfiles y estudios durante cerca de 50 años de investigación. Es decir, que la mayoría de las investigaciones se realizan, se llevan muestras, no lo hacen en el propio lugar, en el mismo lugar. Todo esto, por supuesto, en informaciones que destaca la prensa en el día de hoy. 4:58 minutos, vamos con música y de ahí una pequeña pausa comercial y ya volvemos aquí en la tarde para todos de Radio Acogida FM. Nos vamos con esto aquí en Acogida. Augusto Schuster.

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1: Son las 17 horas.
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con 15 minutos, 5 de la tarde con 15, esta hora aquí en La Reta Acogida, acompañándote junto a Supermercado Aguas Azules, Antonio Varas, número 217. 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Seguimos con música acompañándote aquí en La Reta Acogida.

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1: Son las 17 horas y 30 minutos.
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5 de la tarde con 40 minutos, 5 de la tarde con 40 aquí en La Reta Acogida, acompañándote por supuesto en esta oportunidad. Vamos a dar, vamos a leer más informaciones a esta hora, quien te acompaña por supuesto todos los días de las 4 de la tarde hasta las 7, ¿eh? Te acompañamos. Vamos a leer noticias deportivas. El básquetbol del Instituto Alemán de Puerto Montt representará a Los Lagos en los Juegos Deportivos Escolares. El sub-14 consiguió su pase tras ganar al colegio Carp Diem de Castro. En la cita nacional se disputará la región de Valparaíso a fines de septiembre. Oiga, igual que se dieron a conocer la llave de, lo dimos la noticia hoy día, del campeonato regional, donde los Muermos comenzará su participación el día 6 de septiembre. El campeonato empieza el 5, pero los Muermos queda libre la primera fecha. El día 6 de septiembre contra Puerto Montt, acá en el Estadio Municipal de los Muermos. ¿Ah? Luego el día 12 de septiembre, de visita el día sábado contra Lerce, y el día domingo 13 enfrentará a la asociación de fútbol de Calbuco, acá en los Muermos, ¿eh? Luego en la quinta fecha, el día 26, recordar que la semana del 18 no va a haber fútbol, el sábado 26 juegan contra Puerto Varas y el 27 queda libre. Luego el 3 de luego en octubre nuevamente, el 3 de octubre, el día sábado, Puerto Montt de visita, el día domingo 8, el domingo 4 de octubre, fecha 8, Alerce acá, luego el 10 de octubre con Calbuco allá, y cierran el 11 de octubre, juegan con Puerto Varas acá. Entonces, para hacerlo más sencillo, leemos todas las fechas, ¿eh? Entonces, el sábado libre, el otro sábado libre, y el domingo se juega contra Puerto Montt acá en Los Muermos. Los horarios todavía no, por lo menos no lo han entregado por parte de la Asociación de Fútbol, creo, ¿no? Sí, porque ya dice, ya tenemos el fútbol oficial, nada más. Al igual que este fin de semana hay fútbol, ¿eh? Este día sábado hay fútbol acá en Los Muermos. A las 3 de la tarde, el Club Atlético Independiente versus Flecha. Esto por el campeonato regional. Perdón, campeonato local. Tantos campeonatos que ya se me lenguó la traba. Esto por el campeonato local, que va en busca de la representación de los senior regional del próximo año. El CAI versus Flecha. A las 3 de la tarde. A las 4 y media, Minnesota versus Bandera. Y a las 6 de la tarde, Deportes Muermos versus Miraflores. El turno, el Club Deportivo Chilenito. Ya, vamos con más música a esta hora de la jornada. Esto es Maluma, aquí en La Música, aquí en La Reta Acogida. Te acompañamos hasta las 7 de la tarde.

Ahí está junto a Maluma, sobrio a esta hora de la tarde, para quienes están en la sintonía de la red acogida, para quienes están en viajando, van rumbo hacia Puerto Montt, Puerto Varas, Maullín, Fresia, Calbuco, Puerto Octay, Osorno, van rumbo hacia Puyehue o van llegando a Puerto Octay o llegando a Los Muermos. Le mandamos un gran saludito para quienes están junto a nosotros. Oiga, nos vamos con un regalito, por supuesto, a todas las mujeres que nos escuchan a esta hora, porque yo sé que hay muchas que son muy, pero muy fans de la artista que le vamos a tocar un par de cancioncitas seguidas, por supuesto. ¿Eh? De Shakira.

la tarde con 57 minutos, 5 de la tarde con 57 aquí en la Red Acogida. Oiga, saludo a toda la gente que va, que está en algún lugar, por supuesto, escuchando la radio. Alex Huago en la música.

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2: Son las 18 horas.
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8: Ahí estaba la pausa comercial a esta hora, pues acompañándote en esta oportunidad. Vamos con más música aquí en la Red Acogida.

6 de la tarde con 27 minutos. Oiga, está jugando la Católica con Coquimbo. 28 minutos, 0-0. Y a las 8 y media, Colo Colo versus la Unión Española por la Copa Chile. Partido, la verdad es que intrascendente en el ámbito futbolístico, porque es por la Copa Chile. Colo Colo ya va primero, aunque pierda no va a salir de ese puesto. Esto en el grupo de la Copa Chile, en lo cual la información es que hoy día debuta el arquero Bocinha versus la Unión Española. Partido contemplado a las 8:30.

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2: Son las 18 horas y 30 minutos.
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Amigos míos, nos despedimos. Que tengan una muy buena jornada. Ya viene Pablito Lara. ¿Está listo, Pablito? ¿O todavía no está listo y dispuesto el programa número uno de las tardes, de la tarde-noche? ¿Está ya o no está listo y dispuesto Pablito Lara todos los días de las 7 de la tarde a las 10 de la noche? Te acompaña en ese programa especial, medio romanticón, pop, para la gente que va rumbo, volviendo a casa, pues, ¿ah? Volviendo a casa, siempre listo, me dice Pablito. Le mando un abrazo gigante, cuídate mucho, Pablo. Ahí no estamos. Oye, hace tiempo que no te veo, Pablito, así que un abrazo gigante para ti, y muchas gracias a toda la gente por estar con nosotros. Nos vemos mañana a las 2 de la tarde en El Cantar Ranchero, y luego de las 4 a las 7 con La Tarde para Todos. Un buen jueves, un buen miércoles todavía para ustedes, y un buen jueves para ustedes también. Nos vemos mañana en la tarde. Nos vamos con la última canción. Ya viene Volviendo a Casa con Pablito. Hoy día no tengo mensajes, así que paso de largo nomás. Paso de largo. Ya estaré por allá, me dice Pablito. No hay problema. Un abrazo gigante. Nos vamos con esta. Cuídense mucho. Chau, chau. Una vaina loca. Con esta nos despedimos.

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1: Son las 19 horas.
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Hola, ¿cómo están? ¿Qué tal? Qué gusto saludarles ya en esta tarde del miércoles 26 de agosto. Comenzando este Volviendo a Casa, saludos muy especiales para ustedes que ya nos comienzan a escuchar o sintonizar en Los Muermos, en Puerto Octay, en Puyehue, en www.radioacogida.cl y canal 806 de Patagonia IP. Saludos a Javier Santana, pues ha estado todos los días de lunes a viernes en la tarde para todos. Porque comentaba Javier de que no me veía hace tiempo. Lo que pasa que yo desde las 7 en adelante y hasta las 10 trabajo desde un estudio externo, que la radio acogida tiene varios estudios. Por ejemplo, bueno, está el de Los Muermos, que es el estudio central. De ahí está Puerto Octay, está Puyehue, que son todos estudios independientes, más este estudio que también tenemos dentro de la comuna de Los Muermos, pero no específicamente dónde están los estudios centrales. Estamos retirados varios kilómetros desde el estudio. Estamos camino hacia la pasada, ¿eh? Ahí estamos, por ahí estamos transmitiendo, y para nosotros siempre es un placer y un orgullo poder acompañarles, ya sea de esta forma, pero ustedes nos escuchan ahí en la casa como que si estuviéramos en los estudios centrales. Y esa es la magia hoy en día de el tema digital. Saludos, gracias por ya acompañarse de la radio hasta las 10 de la noche. Recuerde, vamos a acompañarles siempre con buena música, datitos e informaciones aquí en la red acogida. Quédese con nosotros, quédese en nuestra sintonía.

Para que nos pueda ahí escribir, nos envíe un mensaje sin ningún problema. Siempre estamos ahí dispuestos a complacerles su buen gusto musical. Hoy está de automático César. Felicidades para quienes llevan por nombre César, que lo pasen muy bien en este día de su santo. Para quienes están de cumpleaños, para quienes están o han celebrado algo especial en este miércoles 26, en esta mitad de semana, les saludamos. Que todo le haya quedado espectacular para quienes ya hayan realizado algo especial hoy día. Para quienes van ya de regreso, de retorno hasta sus hogares, después de haber tenido una quizás larga jornada de trabajo, esperemos que puedan llegar ahí a casita a descansar y se sigan acompañando de la radio. Y para quienes aún están trabajando hasta las 19:30, 20, 20, 30, 21 horas, oiga, ya les queda menos que cuando comenzaron. Así es que esperemos que todo lo que conlleva a esa jornada laboral o ahí en su local comercial sea de la mejor forma, puedan después cerrar y irse hasta sus hogares, hasta su casa y poder disfrutar del hogar. ¿Cómo está Claudito? Andrés Paredes, gracias, en sintonía, trabajando el muchacho. A él es un taxi ejecutivo de la comuna de Los Muermos, así es que le enviamos un saludo muy especial. Siempre nos sintoniza, siempre está escuchando la radio durante la mañana, durante la noche, la tarde, parte de la noche, y siempre nos escuchas. Saludos, Claudito, gracias por la sintonía.

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1: Le contamos que una jornada marcada por el talento, la disciplina y la expresión corporal se vivió este martes en la Escuela Fundación Paul Harris, establecimiento que realizó la séptima versión de su muestra de gimnasia rítmica, siendo además la primera edición desarrollada después de la pandemia. La actividad reunió a estudiantes y profesoras de distintas comunidades educativas, quienes fueron invitadas a compartir sus experiencias y presentaciones. Participaron el Colegio Santa María, Colegio Betel, Escuela García Hurtado, Colegio San José, Colegio Abraham Lincoln y la Escuela de Formación de Ballet Clásico, junto a los estudiantes y docentes de la Escuela Fundación Paul Harris. La Escuela Fundación Paul Harris, esto es en Osorno, realizó su séptima muestra de gimnasia rítmica y danza.

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2: Son las 19 horas y 29 minutos.
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En la música nos acompañaba David Bisbal también para acompañarnos de esta programación de día miércoles 26 de agosto. Recuerde, hasta las 22 horas, hasta las 10 de la noche, siempre compartiendo de buena música aquí en la radio. Nos puede contactar más 569-6752-1729. Ese es el WhatsApp que está bien, digo, siempre activo y siempre disponible en la radio para que nos contacte. Vamos a continuar con más música, con más canciones en esta jornada de miércoles, mitad ya de esta última semana de agosto.

Nos separan tan solo 21 minutos ya de las 20 horas. Le contamos que la distribuidora Saesa mantiene el 99% del total de sus clientes en las provincias de Llanquihue y Palena con servicio eléctrico operando de manera normal tras el paso de este sistema frontal que ha afectado principalmente a las comunas de Fresia, Maullín, Frutillar y Puerto Montt. Francisco Fernández, jefe del servicio al cliente de Saesa, indicó que desde el comienzo del evento climático, nuestro personal técnico se desplegó en la zona con el fin de atender los requerimientos de nuestros clientes, producto del paso de este sistema frontal registrado desde anoche y hasta la madrugada de hoy, y que afectó a la zona con fuertes ráfagas de viento y copiosa lluvia. Durante las primeras horas de la noche, los efectos provocaron las interrupciones de suministro en Gualeguay y Ayacara, las que fueron rápidamente atendidas y subsanadas por nuestro personal. Hoy nuestras brigadas continuaron desplegadas en terrenos en las comunas de Fresia, Maullín, Frutillar y Puerto Montt, afirmó el jefe del servicio al cliente de Saesa.

Tan solo faltan 16 minutos ya de las 20 horas. Recuerde, más 569-6752-1729 para que nos contacte. Sea parte de este Volviendo a Casa de hoy, miércoles 26 de agosto, hasta las 22 horas, hasta las 10 de la noche aquí en la red acogida. Para los muermos, Puerto Octay y Puyehue.

Le contamos que vecinos del sector camino a Chilcol, en Quillón, volvió a enfrentar la pérdida de su vivienda a causa de un incendio, tras la emergencia registrada durante la tarde de ayer. Se conoció que el mismo poblador ya había perdido su casa en otro siniestro ocurrido en 2024. El incendio se registró a unos 2 kilómetros al suroeste del puente Chihuahua y movilizó a 17 voluntarios de las compañías segunda, tercera y sexta de bomberos. A su llegada, los equipos encontraron la vivienda de aproximadamente 60 metros cuadrados completamente envuelta en llamas y en libre combustión. El único ocupante logró salir oportunamente con ayuda de bomberos y de vecinos. Luego el personal bomberil concretó sus labores en controlar la emergencia sin que existiera riesgo de propagación a otras construcciones. Las primeras diligencias situaron el orden del fuego en el sector de la cocina. El uso de calefacción tradicional fue descartado y entre las posibilidades de las causas se investiga la caída de una vela o la inflamación de residuos.

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2: Son las 20 horas.
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3: ¿Cómo están? Bienvenidos a este reporte informativo de las 20 horas. Un sismo de ligera magnitud sacudió la tarde de este miércoles en la región de Antofagasta. De acuerdo con información del Centro Sismológico Nacional, el movimiento telúrico tuvo lugar a las 19:20 horas y su magnitud fue de 4,6. El epicentro del temblor se registró a 56 kilómetros al oeste de Ollagüe, mientras que su epicentro se localizó a una profundidad de 125 kilómetros. Equipos de bomberos y personal del USAMU trabajaron en el rescate de dos trabajadores que cayeron a un pozo de aproximadamente 4 metros en Valparaíso. La situación se registró en calle Razuriz con Malgarejo y Almirante Martínez, lo que obligó a cerrar temporalmente la calle. Según se constató en el lugar del accidente, se ejecutan obras por el colector de aguas lluvias de la calle Malgarejo. A consecuencia de la caída, ambos trabajadores resultaron con lesiones de diversa consideración. Tras ser rescatados, fueron atendidos por personal médico y luego trasladados al Hospital Carlos Van Buren de Viña del Mar. La Delegación Presidencial Provincial de Osorno autorizó una orden de desalojo a las familias que construyeron viviendas precarias en un sitio eriazo de calle Pilmaiquén en la cercanía del Estadio Parque Chot, en Osorno. Esto es el resultado de gestiones realizadas por el municipio para recuperar el espacio que es de su propiedad. El alcalde Jaime Bertín indicó que tenemos ahí un sitio que es municipal y que está ocupado por algunas viviendas, y confirmó que aproximadamente personal de Seguridad Ciudadana y DIDECOP notificará a las personas que están usando irregularmente el terreno. En cuanto a noticias, a la hora es todo. Luego a las 21 horas más informaciones.
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